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1: Bueno, seguimos con este bloque de cumbias. El señor Daniel Agustini con nosotros.

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0: Muchas gracias.
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1: No saben la que me pasó. Estaba en mi celular, ¿no? Y dije, ¿qué hay de mi exnovia? Parece que no sabía de ella hace mucho rato. Bueno, tiene un novio nuevo. Normal. 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

0: por hoy.
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1: Y eso es Grupo Frontera y el compa Bad Bunny.
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1: Directamente desde la base. Jay Cortez.

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8: El tema, ¿no? 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

0: están pasando de las 9 de la mañana, señoras y señores. Bienvenidos, bienvenidas. ¿Cómo amanecieron, además de manija? ¿Cómo se levantaron hoy? Bueno, ¿cómo estamos arrancando esta semana en cuanto a lo laboral, no? Porque muchos la arrancaron ayer, como corresponde, día lunes, pero otros tuvieron la posibilidad quizás de descansar, quizás de pegarse una vueltita por algún lado, quizás de ponerse a hacer cosas en la casa, que es lo que suele hacer uno cuando está en la casa el fin de semana y dice, ¿y ahora qué hago? Bueno, me voy a poner a hacer todo lo atrasado, todo lo que dejé colgado y demás. Bueno, lo cierto es que estamos arrancando. ¿Se acuerdan cuando decíamos, che, que conocimos las fechas del mundial y demás y qué día iba a jugar la selección? Y decíamos, falta un montón, falta muchísimo, qué ansiedad. Bueno, llegó el día del debut de la selección argentina, la escaloneta, y nosotros estamos así muy manija, con camisetas, ¿sí? Con camisetas que se pueden ir, ¿sí? Y que de hecho se van a ir, y te vamos a contar enseguida de qué se trata esto para que vos también te puedas llevar una camiseta de la selección argentina. En este caso agradecidos nosotros a Pago Fácil, por supuesto, que y Western Union, que nos han dejado estas camisetas que están buenísimas y que pueden ser parte de tu guardarropa también. Te diría remera de la selección. Es una remera de la selección y está buenísima. Y yo agarré una de las más grandes para dejármela, así que verán ustedes cómo se acomodan con las demás mientras arrancamos. Hola, Gusti, ¿cómo estamos? Buen día.
1: ¿Cómo le va?
0: ¿Cómo estamos?
1: Bien, bien, bien.
0: ¿Qué tal el fin de...?
1: Tranquilo.
0: O sea, en modo zen.
1: Un poco haciendo lo que vos dijiste.
0: Ordenando cosas.
1: O sea, como que todo.
0: Claro, es que vos venís de una mudanza. Entonces, viste que tiene un efecto. Podríamos decir, como colateral la mudanza. Y que siguen pasando los días. Y decís, ¿dónde estaba tal cosa? ¿Dónde habré dejado? Me parece que fue en tal o cual caja, en tal o cual bolsa y demás. Bueno, con las mudanzas pasa un poco de eso. Que después hay una cuestión medio retroactiva ahí de que seguís ordenando y acomodando cosas. Bueno, ¿y pudiste terminar o no?
1: Me queda un poquito.
0: Más o menos. Bueno, el próximo sábado quizás.
1: Quizás.

0: sábado de feriado, entonces bueno, por ahí, quien te dice también de terminás ahí. Pero bueno, siempre pasa con las mudanzas.
1: Sí, totalmente.
0: Que seguís acomodando.
1: No te imaginas que tiene tantas cosas.
0: Viste, esa es una gran frase, eso de que uno nunca sabe todas las cosas que guarda, por no decir todas las... todas las cosas que guarda hasta que se tiene que mudar. ¿Qué? Cuando se muda dice, pero... ¿Para qué guardé esto?
1: No pude ser tan embelequero.
0: Claro, ¿por qué junto a estas cosas? ¿Por qué guardo cosas que no voy
1: cosas,
0: a utilizar?
1: Pero, cosas,
0: ropa hablando. Que no me anda y que no me va a andar.
1: Ah, eso, olvidate.
0: Bueno, es un buen momento la mudanza como para decir, esto no me sirve, está en buen estado, lo puedo donar, lo puedo regalar, lo puedo dar a alguien. E incluso con algunas cosas de vajilla, ¿viste? Cuando hay gente que se muda y dice, ah, voy a cambiar, me voy a comprar los platitos. Bueno. Todo le puede servir a alguien, ¿no? Viste, eso de la zapa es un buen momento como para decir, che, para, esto no lo estoy ocupando, está en buen estado, venga, vamos a buscarle un nuevo destino a alguien más que le dé una segunda oportunidad. Decía, estamos arrancando semana cortita para algunos, más cortita para otros, sobre todo para los que laburan los sábados también, porque próximo sábado, día de la bandera, por supuesto, día feriado, inamovible. Por eso no se pasó ni el lunes ni el viernes, pero para quienes trabajan el día sábado, posiblemente sea un buen momento como para descansar, a menos que estén laburando en el comercio y le digan, no, miren, vamos a abrir porque se viene el Día del Padre y de repente tenemos que hacer todo lo posible por levantar un poco la facturación, que también puede ser. Voy a actualizar datos del tiempo, que no dije absolutamente nada, y vamos a hablar enseguida también...
1: ¿Cómo la trató el frío de usted?
0: Me trató muy bien el frío. Enseguida les voy a contar un poco ya más periodísticamente, ¿no? Pero estuve en Malargüe invitada por un fanpress que se organizó entre el sector público y privado del departamento de Malargüe, hablando de turismo, por supuesto, donde fuimos algunos colegas periodistas desde la ciudad de Mendoza, otros que tienen su base en el sur provincial también, nos encontramos todos allá y nos llevaron a recorrer distintos atractivos turísticos. Nos enganchó la nieve en la Payunia, una cosa increíblemente bonita, y la verdad, mirá que yo soy team verano, pero bueno, es como que ahí negocio el team verano, es como, bueno, lo disfruto.
1: El paisaje,
0: si estás bien abrigado y bueno, y tampoco es que estás viviendo ahí, es muy distinto para quienes habitualmente viven en ese lugar, y los 5 grados bajo cero que teníamos en la Payunia los tienen habitualmente todos los días, viste, o más, sí, bajas temperaturas también. Pero
1: y
0: la verdad,
1: bichito, vos estás
0: fascinada. La cantidad de perros, igual era un, te diría que justo me tocó compartir con colegas que ya hemos viajado anteriormente, otros que nos estábamos conociendo y demás, pero la mayoría eran muy, muy, muy animaleros, viste, muy perreros. Entonces como que bajábamos de la traffic donde íbamos haciendo el recorrido y decís, ¡hay perritos! Todos encima de los perritos, pobres bichos, bueno, salvo en los lugares donde tenés fauna autóctona y que la ves un poco más lejos y no, además no te podés acercar porque es una reserva, el resto, bueno, pobres bichos.
1: Pero eso también alucinante ahí.
0: No, eso realmente increíble. Ya me pasó el año pasado en el tour que organizaron para Payunia específicamente, porque recordemos que es un lugar que está buscando ser declarado Patrimonio de la Humanidad y que se lo recontra merece, ¿no? Pero el año pasado fue exclusivamente Payunia, este año fue un poquito más amplio y más al palo también, porque bueno, desde el viernes en la tarde que llegamos hasta el domingo a la noche que volvimos, en el medio solo hubo actividades. Y muchas actividades, sí, y la fauna autóctona, al menos en la Payunia, que es un lugar donde uno puede hacer avistamiento de guanacos, es realmente increíble. De verdad que es increíble, bajo la nieve, verlos movilizarse, son curiosos, viste, que se paran a mirar un poco de qué es ese movimiento de vehículos y demás, pero la verdad increíble, una experiencia muy, muy bonita.
1: ¿También dentro de un volcán, puede ser?
0: Claro, ese es el volcán Malacara, que particularmente es uno de los volcanes, particular porque uno lo puede recorrer por dentro, es algo que no podés hacer en todos los volcanes, al menos en Sudamérica. De Sudamérica es el único que podés recorrer por dentro, que es un volcán hidromagmático, quiere decir que eso hubo magma pero con agua, y por eso la cómo estalló, cómo tuvo su momento de ebullición, y por supuesto cómo quedaron después de eso, bueno, sus paredes, que son las por las que vos podés ingresar hasta el centro del volcán. La verdad, increíble. Una de las actividades que yo recomiendo hacer un montón y que me parece que está bueno, y que además, aunque veas 1000 fotos, 1000 videos, te lo cuente otro, tenés que hacerlo vos.

0: pedir.
1: Una experiencia personal.
0: Es una experiencia muy personal, pero bueno, el contacto con la naturaleza, el saber que durante varias horas no vas a tener señal, por ejemplo, a menos que en el vehículo donde te traslades tengas una antena como para poder conectarte, que en el caso nuestro sí, pero imagínate todos periodistas, todos querían ir mostrando, subiendo a redes y demás, es como que sí. Pero si no es para conectar directamente, no solo con la flora, la fauna, el lugar, la naturaleza, sino con las personas que viven en estos lugares y que trabajan habitualmente en estos lugares. Y un poco este tour tuvo que ver con eso y enseguida se los voy a contar. Muy la parte del turismo sostenible, el turismo rural, decíamos, el turismo un poco desde su costado más humano. Así que la verdad que una experiencia maravillosa, me los llevo a todos cuando quieran.
1: Ah, ¿sí?
0: Sí, sí, sí, me los llevo a todos y ya a esta altura podemos ir contándoles nosotros un poco de todo lo que vivimos. Realmente agradecidos nosotros de que nos hayan invitado y nos hayan hecho parte de este grupito. Así que no sé qué van a hacer ustedes en invierno, pero vamos a contarles que está bueno visitar Malargüe en todo el año, ¿sí? Pero bueno, en invierno tiene esta cosita de disfrutar por la nieve también y es uno de los sitios más elegidos. Tiene el gustito, sobre todo para los que les gusta la nieve, ¿no? Los que aman la nieve, los que les gustan los deportes de invierno, con una de las los centros de esquí con mejor calidad de nieve del continente. Entonces es interesante para ellos, pero también para los que somos amantes de los bichos, la naturaleza y que nos gusta recorrer eso. Así que enseguida les voy a contar un poco más porque tuvimos la posibilidad de conversar con la gente que organizó esto y un poco presentar en sociedad lo que va a ser esta temporada invierno 2026 en el sur provincial, que se viene muy bonito. No sé si tenés planes, pero nosotros te vamos a incentivar para que también puedas recorrer este lugar que es muy lindo. 3 grados 3 tengo de temperatura en este momento en el monitor.
1: Yo lo sentí mucho esta mañana, la verdad.
0: Estaba fresquito, yo salí con el pelo mojado. No intenten hacer eso en sus casas porque no sale bien a la larga, ¿no?
1: Bueno, cuando uno... Parece que va a subir la temperatura.
0: Es que yo entiendo que sí, mirá, a ver, para vamos a actualizar. Se cumplió el pronóstico que les dijimos jueves y viernes con respecto al descenso, marcado descenso de temperatura para el fin de semana. Yo tenía frío, pero sabía que acá en la zona metropolitana estaba fresquita la cosa. Mira, 18 para hoy la máxima, ¿sí?
1: Marca 19.
0: Estamos atravesando la mínima. Y el pronóstico para este martes 16 dice parcialmente nublado, nieblas y heladas matinales, vientos variables, ascenso de la temperatura. Todo eso como pronóstico para este martes 16 de junio. Martes que estábamos esperando. ¿Por qué? Bueno, hoy debuta la selección nacional a las 10 de la noche. Enseguida vamos a repasar algunos datos que tienen que ver con eso. No me termina de convencer el tema del mundial, pero me ha gustado un montón el de Ulises, el de la escaloneta mundial. Así que más allá de que es martes, martes de rock nacional e internacional, vamos a buscarle la vuelta por el lado mundialista, vamos a colar algunas canciones que quizás no tienen que ver con el género y vamos a arrancar, si a usted le parece, Gustavo Sanjurjo, y a todos ustedes también, con el tema de Ulises.
1: Como para ir agitando.
0: Sí, por supuesto, manija desde que nos levantamos hasta que nos vamos a dormir. Hoy debuta la selección nacional, nosotros estamos arrancando un programa y nos vamos a quedar hasta las 12 juntos. Y arrancamos con esto, escucha. Para mí este es el tema del mundial, no sé usted.

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2: No importa, es cierto, no importa. De hecho, el otro día Noe me dejó un audio que le vamos a cortar un poquito también, porque hay una parte que me encanta, porque me dice algo así como de la Nila González, no sé, y me gustó. Así que lo vamos a cortar. Vamos a repasar datos del tiempo a esta hora para que voy a actualizar de nuevo para ver si hay alguna modificación, pero según la página del Servicio Meteorológico Oficial tenemos, no llegamos a los 4 grados a esta hora todavía. Si me voy a alguna de las aplicaciones, vamos a ver si podemos comparar justamente esta info para ver si estamos más o menos en el mismo lugar, pero 3.3 me dice el Servicio Meteorológico Nacional. La sensación térmica, menos de 2 grados, 1.9 grados, eso es lo que tendríamos ahora. La humedad, 88%, amaneció muy húmedo y esto generó que en algunas zonas de las afueras de Gran Mendoza, pero también en algunos departamentos del sur provincial y del Valle de Uco, tuviésemos que encontrarnos con la neblina, ¿sí? Eso para tener en cuenta, sobre todo para quienes salen tempranito en la mañana, tenemos varios días más o menos con la misma situación. Vamos a repasar qué dice contingencias, en este caso para el día de hoy, parcialmente nublado, niebla y heladas matinales, vientos variables y ascenso de la temperatura. Si bien la máxima es muy bajita a esta hora, vamos a llegar a los 18 grados según contingencias climáticas. Si se cumple, eso va a ser para el día de hoy. Para mañana, miércoles 17, que habrá que ver con qué cara nos encuentra el miércoles. Yo entiendo que vamos a estar todos muy contentos, pero me encantaría que sea así nomás. Vamos a ver, pero la temperatura podría estar la mínima entre los 4 grados, 3-4 grados, y la máxima de mañana miércoles podría llegar a los 17. El pronóstico para el miércoles: nublado, vientos del sector norte y leve a descenso de temperatura, pero muy leve, o sea, hoy 18 de máxima, mañana 17, el jueves parcialmente nublado y vientos del sector sur, ascenso de temperatura, más allá de eso, mínima de 7 y máxima de 18. Nos vamos al viernes y a medida que nos acercamos al fin de semana nos encontramos con temperaturas quizás un poquito más bajas. Poca nubosidad, vientos del sector norte, leve descenso de la temperatura, mínima de 6 y máxima de 15 grados el pronóstico para el día viernes. El sábado 20 de junio, parcialmente nublado, vientos del sector sur, ascenso de la temperatura, mínima de 6 y máxima de 17. Y el domingo, que hasta acá podemos extender, parcialmente nublado, vientos leves del sector sur, descenso de temperatura, mínima de 2, atenti el viernes con las heladas, el domingo con las heladas, y máxima de 15. Por lo tanto, entre hoy, te digo, con 18 grados, mañana 17 y el jueves 18 grados, tendríamos las máximas más altas de la semana, pero también unas mínimas bastante mínimas, entre 3 y 4 grados, salvo el día domingo, que la máxima podría estar en 15 y la mínima por debajo, muy por debajo de eso, solo 2 grados, esto para la zona metropolitana, para el Gran Mendoza. Veremos qué ocurre en el resto de la provincia, pero ahí pasó el pronóstico extendido, muy extendido, para este martes 16 de junio, día esperado por todos, por supuesto, y el extendido, decimos, para el resto de la semana. Martes rockero, donde entran algunas bandas locales, entran algunas bandas nacionales, pero también nos metemos con algunas internacionales. Yo creo que hoy tiene que ser nacional, me parece la cosa. Hoy, de cara así como casi como concentrados en lo que va a ser esta noche el partido, me parece que hoy viene por ahí. Así que 261-717-7261, el celu de la radio. Por un lado tenemos camiseta, por otro lado tenemos la posibilidad de que ustedes se sumen a las redes de Aurora y participen por

0: la picada, pero también que participen por el desayuno de Sunflower, ¿sí? Hay gente que no va a participar porque ya lo gané y dijo, oh, después de esto ya quedé muy bien, no voy a participar, le voy a dejar mi lugar a otro, como nos decía Juanjo hace unos días nada más. Bueno, es tu oportunidad. Contanos a quién, ¿sí?, elegís de los papás de tu vida, de tu familia y demás, para hacerle este regalo. Nos contás por qué ahí en el 2617-1772-61 y quién te dice te lo puedes llevar para que el próximo domingo lo sorprendan en el Día del Padre. 34 minutos pasan de las 9 de la mañana, cumplo con la tanda, música y venimos, dale.
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1: Hola chicos, ¿cómo les va? Hola Rebe, hola Gustavito, acá escuchándolos, bonito martes para todos. Y bueno, quería saber si me pueden pasar el tema Luz de Día de Coti, si se puede. Les mando un beso, que estén bien, chau chau.

Hola Rebeca, buen día, feliz martes para vos, para todos que trabajan ahí. Si me pueden pasar un tema.

0: ese de Diego Torres, cualquiera, porque son lindas. Soy Rebeca, soy ansiosa para mirar el partido a las 10 de la noche que empieza Argentina. Vamos con todo, vamos, vamos Argentina. Chau, hermosa.
1: Muy manija todos. Enseguida vamos a leer algunos otros mensajes también que van llegando. 2617-177-261. Un montón de premios y la posibilidad de que, bueno, empecemos a hacer fuerza todos juntos desde temprano. Hay gente que ya a esta hora quiere dejar lo que está haciendo para ir a instalarse frente al televisor, pero faltan un montón de horas todavía, te diría 12 horas, 12 horas 10 minutos. Hay otros partidos a las así, hay otros partidos durante todo el día, si uno quiere me puede encontrar un partido o un resumen, viste que aparece absolutamente todo. Si quieren enseguida repasamos todos los partidos que vamos a poder disfrutar. Mañana de martes, mañana rockera por cierto, y hoy si le querés meter alguna canción que te dé a agite, que te dé a selección, que te dé a rock nacional, que sirve para la cancha, bueno, aceptamos sugerencias ahí en el 2617-1772-61. Y ahora sí, yo les voy a invitar a viajar conmigo un poco, a recorrer lo que estuvimos haciendo durante todo el fin de semana, ¿sí? Les contaba que el fin de semana estuve en el departamento de Malargüe, justamente desde Malargüe, y con el objetivo un poco de ampliar la oferta turística del departamento, potenciar un poco el posicionamiento como uno de los destinos interesantes en este invierno, con todo lo lindo que tiene la nieve, con lo atractivo de poder estar en contacto con la naturaleza. Bueno, han organizado esto que se llevó a cabo, que fue justamente un fan press. ¿Qué es un fan press? Es un grupo de gente que hace un tour de familiarización con un destino en particular, ¿sí? ¿Quiénes lo organizaron? El ente Mendoza Turismo, estamos hablando del EMETUR, el ente mixto asesor de turismo de Malargüe, que es muy nuevito, que es el EMAT justamente, y por supuesto en este trabajo aparecieron los prestadores, que son fundamentales también, y fueron quienes nos mostraron un montón de lugares para recorrer, pero también los servicios que se ofrecen y demás. Tuvimos 3 días en el departamento de Malargüe, fueron 3 jornadas en las que pudimos conocer, descubrir, recorrer los atractivos naturales, culturales, científicos, atractivos gastronómicos, por supuesto, y todo nucleado en el departamento de Malargüe. Estuvimos en el planetario, estuvimos en el volcán Malacara, en la reserva provincial La Payunia, en las Loicas, que en mi caso no conocía, el paso internacional Pehuenche, que tampoco conocía, y la verdad que es un sueño. Está muy bueno, no solo para hacer el recorrido con el objetivo de cruzar a Chile, sino hacer el recorrido por la belleza que tiene, ¿no? Que es realmente hermoso, y además tuvimos la suerte de encontrarlo nevado, realmente muy, pero muy hermoso. Bueno, hubo recepción de los prestadores y por supuesto de las autoridades y de todos los actores involucrados también en este FanPress. Y creo que después de charlar con ellos un poco entendimos por qué estos más de 30 comunicadores, ya sea influencers, de medios mendocinos como es mi caso, de algunos colegas que tienen, por supuesto, la corresponsalía de Buenos Aires también. ¿Por qué estábamos ahí? Porque la idea es en poder mostrar, pero no solamente los atractivos turísticos que vos los podés googlear en cuanto a las bellezas naturales y demás, sino poder mostrar qué hay detrás de todo eso, y es un enfoque mucho más humano que tuvo este Fam Tour en comparación con otros y con otros en otros lugares también, ¿no? Esto de poder conocer quiénes hacen a un destino turístico en una actividad netamente humana como es el turismo. Bueno, dijimos, tuvimos una recepción, en la recepción tuvimos la posibilidad de conversar con autoridades, con los prestadores, y yo extraje algunos fragmentos de lo que fue la charla con quien fue un poco el anfitrión también en esta noche, que fue el intendente del departamento de Malargüe. Hablamos de Celso Jaque, con quien hemos tenido la posibilidad de conversar en diferentes actividades vinculadas al turismo, pero en este caso puntual sobre las expectativas que tienen para esta temporada 2026, así que lo vamos a compartir ahora. Dale.
2: Estamos con muchísimas expectativas, la nieve finalmente está llegando y esperamos que el fin de semana próximo, un frente frío que aparentemente nos traerá una muy buena cantidad de nieve, los centros de esquí ya están cubiertos de blanco y esperamos que ahora pueda llegar a a estar con la cantidad de nieve suficiente para las vacaciones de invierno. Todos los establecimientos de aquí de Malargüe, en un número

0: 112 están preparados para brindar no solo la recepción, sino el descuento del 50% en los medios de elevación a través del Dinopass, y por supuesto trabajando con todo el sector privado para tener una oferta cultural que también permita que durante las vacaciones, además de la nieve, de los paisajes de Malargüe, de los diferentes atractivos turísticos del Mundial, también puedan disfrutar de lo que significa en Malargüe la parte cultural también.
1: Bueno, un poco repasamos algunas cuestiones que tienen que ver con los atractivos. Si vos te pones a charlar con cualquiera de las personas que estás ahora compartiendo, no sé, la tarea, la actividad y demás, y le preguntas si conoce Malargüe, muchos mendocinos y mendocinas aún no han tenido la posibilidad de ir y no saben con las maravillas que se van a encontrar. Entonces, un poco le pedimos también al intendente de Malargüe que nos contara a ver qué es lo que tiene Malargüe para ofrecer en esta temporada y siempre, ¿no?
0: Malargüe tiene en total más de 7.000 plazas para recibir turistas, tanto en hoteles, cabañas, aparotel, todo lo que significan departamentos preparados para el turismo, y todos con una característica. Nosotros, para poder acceder cualquier establecimiento a brindar un descuento del 50% en los medios de elevación de las leñas, tienen que cumplir con dos objetivos. Primero, la habilitación municipal, y segundo, están inscriptos en el MTUR. Sin esas dos condiciones como un requisito sine qua non, no pueden brindar ese descuento, y eso se transforma en la garantía que le brindamos a quienes vayan a venir a Malargüe, teniendo presente que queremos brindar alojamientos de calidad y de seguridad. Por otro lado, nosotros esperamos que aquellos que son esquiadores, que les guste el esquí, además de tener el mundial, estamos convencidos que van a seguir viniendo. Y hay otros atractivos. El Parque de Huellas de Dinosaurios es uno de los que está en estos momentos siendo muy visitado, porque es el único parque cretácico de toda América, y esto lo hace en un atractivo único, sin dejar de lado lo que significa Caverna de las Brujas, lo que significa el planetario, la Payunia, que también visitarla en invierno se transforma también en una gran experiencia, la Laguna de Giancanelo. Es decir que hay muchísimas actividades, Castillos de Pincheiras, más lejos, y nos estamos preparando para que todos estos atractivos estén en condiciones para recibir a los turistas en esta temporada invernal.
1: Bueno, le escuchábamos al intendente de Malargüe, y vamos a contar la otra parte también, porque bueno, esto tiene que ver con una articulación del sector público con el sector privado, trabajando en forma conjunta para poder desarrollar, entre otras cosas, estas acciones de promoción que decíamos, como este viaje que organizaron para comunicadores del Gran Mendoza, pero también algunos comunicadores de la zona sur, de General Alvear, San Rafael, el mismísimo departamento de Malargüe, con estos recorridos para mostrar cada uno desde su lugar, ¿no? Cada uno con diferentes actividades, nosotros a través de la radio con algunas imágenes, algunos reels, pero también los creadores de contenido que tienen esa llegada a un montón de gente que también hace que se multiplique un poco el mensaje. Decíamos, hablamos de la parte pública, vamos a hablar de la parte privada también, porque lo vamos a escuchar a Jonathan Albino, que es guía de turismo, pero además es el responsable de una empresa y también es uno de los integrantes de este EMAT, este Ente Mixto Asesor de Turismo, uno de los generadores ahí de esta acción conjunto público-privado, y sobre todo un apasionado de su tierra. Cada vez que vamos a hablar, pues, tenemos la posibilidad de conversar con él, y por supuesto nos deja algunas cuestiones interesantes en relación a esto. Como el ente es muy nuevito, es algo que estaban un poco presentando en sociedad, le preguntamos a Johnny cómo es que surgió esto de un ente mixto asesor de turismo en el departamento de Malargüe.
2: Sí, yo creo que en definitiva hoy por hoy nadie se salva solo, y que por ahí el Estado y el esfuerzo que hace el Estado por posicionar un destino y todo lo demás no es suficiente. Yo creo que es necesario esta conjunción público y privado para que esto suceda, y también los privados nos tenemos que comprometer un poquito más, porque siempre esperamos que el Estado. En cambio, si trabajamos juntos, público y privado, cada uno aportando desde su sapiencia y de su saber, yo creo que se logran este tipo de cosas como este FanPress que estamos organizando u otro tipo de promociones. Cada uno se puede aportar con las diferencias, con los criterios, con las coincidencias, y bueno, y aprender de eso y trabajar en una mesa de trabajo tirando todo arriba, y de esa manera poder lograr un objetivo común, que es posicionar el destino turístico.
1: Bueno, el viento tiene que ver con el viento de la

0: para todos los bolsillos. ¿Qué tiene de interesante Malargüe? Que la calidad de nieve la estamos viendo ahora, y que este invierno todas las personas que se alojan en Malargüe van a tener el 50% de descuento en los medios de elevación de las leñas, que eso ya es muchísimo para una familia, y disfrutar de la nieve. Pero aparte de disfrutar de la nieve, pueden disfrutar de Payunia, que es la mayor concentración de volcanes de Sudamérica. Te puedes meter dentro de un volcán, como el volcán Malacara, que es un volcán hidromagmático. Puedes disfrutar de las termas, puedes disfrutar del parque cretácico Huellas de Dinosaurio, único en Sudamérica. Puedes disfrutar de laberintos de Carmona, de la laguna de Giancanelo, con más de 150 especies censadas de aves, que es un sitio Ramsar, del turismo aventura como la bicicleta, la escalada en roca, el ascensionismo, las cabalgatas de larga duración. Es decir, Malargüe es un paraíso por descubrir. Estamos a solamente 300 kilómetros de Mendoza, y el lugar donde estamos hoy, que es el paso internacional a Chile, es un paso que estamos trabajando mucho para que esto se potencie y esté habilitado todo el año, pero para todo tipo de carga. Nosotros somos unos convencidos que el turismo sostenible, sustentable, o el bioturismo, o el ecoturismo, digamos como se llama ahora, tenés que involucrar al poblador local, porque el poblador local, más allá de que te pueda preparar un chivo, es la experiencia, es la sapiencia, es la vivir en primera persona y poder compartir el día a día. Nosotros venimos trabajando, particularmente en mi empresa, desde hace 20 años con los prestadores, y todos los prestadores que hemos subido los hemos sumado nosotros a la actividad. Y no es tan solo que lo hemos sumado nosotros a la actividad, sino que lo hemos acompañado sin invadirlos, sin meternos a su espacio. Por ejemplo, ayer hablábamos que para que la Matilde, por ejemplo, nos hicieran las tortas fritas, yo demoré 2 años para que me aceptara hacer las tortas fritas, pero hoy por hoy, digamos, hay que respetar esos tiempos que no son los mismos que tenemos nosotros, o como recién cuando nos juntamos con dos creenceros, que todo el mundo fue y le puso un micrófono, hay que arrimar, pedir permiso, decir, y sucede lo mismo cuando vos vas a una casa de campo. Vos sabés que si te bajás del auto, primero no te podés bajar hasta que no te inviten a bajar, o del caballo. Pero en el momento que te bajás, tenés que saber que tenés que tener por lo menos media hora para tomar un mate, para compartir y todo lo demás. Entonces, cuando la gente del campo te abre su casa, que no es fácil, te abre su corazón, te abre su familia, te abre todo, y que un turista pueda convivir y pueda vivir sin ningún tipo ni de lente ni de limitación ni nada, sino como viven ellos, es una experiencia única y es enriquecedora, no tan solo para la familia, sino para el que lo viene y que ve cómo la gente vive. Entonces, por eso nosotros estamos convencidos que al criancero, al productor, hay que sumarlos en toda la actividad, y ellos también, a partir de eso, no tan solo es que pasan a ser guardianes de la biodiversidad, sino que también generan un nuevo recurso para poder subsistir y para poder vivir en estos tiempos tan difíciles, ¿no?
1: Bueno, ahí pasaba Johnny Albino, con quien tuvimos la posibilidad de conversar, y un poco nos contaba no solamente esto que tiene que ver con los atractivos que tiene el departamento, lo que podemos hacer, sino que además esta posibilidad o esta impronta que le están dando también, de que puedas acercarte a compartir, lo viene haciendo desde hace mucho tiempo, pero quizás hoy la promoción va un poco por ese lado, a compartir, no sé, unas tortas fritas, un café con leche, pero en la casa de los puesteros que han preparado para vos y que además se benefician de esa actividad que se suma como ingreso también. Y realmente, si hay que destacar algo de todo este viaje, más allá del agradecimiento, es la hospitalidad con la que nos recibieron en cada uno de los lugares, en cada sitio que pisamos y con quienes tuvimos la posibilidad de conversar, de conocer y demás. La hospitalidad con la que nos atendieron es superlativa, así que creo que es una razón más, además de los atractivos culturales, además de los atractivos que tienen que ver con el paisaje, algo más, un plus que tiene Malargüe, no solamente en este invierno, sino siempre, es esta cuestión humana de que te van a recibir y te van a tratar como en casa, y te vas a sentir como en casa, incluso en lugares bastante alejados de donde vos vivís. Así que, bueno, gracias al Emetur, al EMAT, al municipio de Malargüe y a todos los prestadores que pusieron la mejor voluntad y la mejor onda para contarnos y para mostrarnos, y además para darnos de dormir, darnos de comer y todo lo que corresponde en estos casos, ¿no? Para albergar un grupo de más de 30 comunicadores de toda la provincia que estuvimos pasando el fin de semana en el departamento de Malargüe. Así que nosotros desde Aurora y ADN, contentísimos, vamos a ir reflejando en las redes también de la radio y por supuesto de ADN País parte de lo que fue este viaje, para que ustedes también, cuando tengan que elegir qué hacer un fin de semana largo, en las próximas vacaciones, invierno, verano, en primavera, en cualquier momento del año, también tengan en cuenta los atractivos que tiene el departamento de Malargüe.
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0: 18 minutos exactamente están pasando de las 10 de la mañana y ya tengo gente en el estudio, qué lindo. Pero antes de eso, vamos a hacer una intro como corresponde. ¿Ustedes han notado que cuando van a algún lugar y de repente te dicen, che, mira, tenés la posibilidad de comer o de picar algo, de tomarte una birrita, lo que sea, pero toca la concubina, vos sabés que la vas a pasar bien? Como que es como una marca registrada que te dice de alguna manera que va a haber fiesta, que va a haber música y que va a haber un montón de amigos. Y hablando de amigos, le vamos a dar la bienvenida al señor Christian Back, fundador de la concubina. 25 años están cumpliendo.
1: 25 años. Bueno, primero, gracias por la invitación. Bienvenido. Así que feliz de estar acá. Hermosa emisora, así que 25 años de quilombo, de fiesta, de pasarla bien, de amigos.
0: Tendrán noches.
1: Y un par de noches hay. Pero sí, la verdad que muy felices. Y decidimos hacerlo, pues lo podemos haber festejado en un boliche, en un bar, como nuestra casa.
0: Sí.
1: Pero le pusimos ahí un poquito más de onda, dijimos, bueno, vamos para un teatro. La Muni y la Capital siempre nos ha apoyado en este tipo de

0: locura. Ya tenemos muchos teatros con el tema del tributo a la Bersuit, el tributo oficial, el Imperial también. Así que bueno, este es el principio de una trilogía, porque la idea es de acá mudarnos dentro de un mes o por ahí al Plaza, Godoy Cruz. Después tenemos el Imperial. Así que bueno, se viene una tanda linda, porque vamos a dar un show con un montón de invitados, de sorpresa, y está lindo.
1: Bueno, eso está bueno y es planazo para el próximo 19 de junio, es decir, el próximo viernes, en la previa del feriado, también por el Día de la Bandera, a las 21 horas, en el Teatro Mendoza van a estar presentándose. Pero si yo te digo que te lo van a preguntar un montón en estos días también, y seguramente en el teatro, cuando digan, pero ¿vos te acordás cuál fue el momento en el que nació esta banda y cómo nació y con quiénes?
0: Sí, obvio, pero como que no, esto nació hace poco más de 25 años justamente.
1: ¡Qué barbaridad!
0: Estaba mi hija Sol, que bueno, tiene 24, estaba gestándose, así que imagínate, desde ese comienzo la banda empezó llamándose El Clon.
1: El Clon.
0: Porque al principio no tenía nombre alguno, cuando nació mi hija Sol quedó como El Clon. Éramos un dúo con Daniel Torres, un guitarrista. En realidad era mi profe de guitarra y canto.
1: Ah, mira.
0: Y terminó y dice, che, negro, qué bueno que sale esto, y si hacemos un dúo y vamos a afanar por ahí, bueno, dale. Y ahí empezó la carrera de esto. Después empezaron a caer en personajes como Maurito Ambusta de Percutarte, el Flaco Agüero, bueno, un par más, y coincidía que estábamos todos en pareja, ninguno casados, todos en parejas con hijos.
1: Sí.
0: Y en honor a las mujeres de la banda le pusimos La Concubina.
1: La Concubina.
0: Ahí quedó.
1: Todos en concubinato, mirá.
0: Claro.
1: Bueno, fueron pasando varios a lo largo de los años, y por ahí está bueno de este toque en particular, que va a ser en teatro además, que muchos de los que estuvieron durante todos estos 25 años y algunos invitados y con los que han tocado en otras oportunidades van a estar subiendo al escenario.
0: Exactamente, porque bueno, es una energía muy linda. Van a ver algunos de los que estuvieron, otros no pueden, que si está Panza Morales, Martín Panza Morales, que es guitarrista de Piti Fernández.
1: Pero es que es re difícil juntarlos a ustedes un viernes a la noche, si están ahí es porque no están tocando, y es raro que no estén tocando, ¿viste? Entonces como...
0: Juan Emilio Cucharelli, que es tecladista de Los Piojos, imagínate. Imagínate, hacer unos muñecos que más o menos...
1: ¿Cómo haces para coincidir agendas ahí? Claro, no está fácil.
0: No está fácil, pero bueno,
1: o sea,
0: lo bueno...
1: Es que cumple un lunes, ¿viste? Que capaz que están desocupados, no
0: lo
1: sé.
0: Lo que tenemos nosotros, y también lo ha logrado hasta... Lo hice hasta con la Jam de Hendrick, que es juntar músicos. Que viste que entre los músicos por ahí, viste, está todo bien, pero bueno, siempre hay una competencia, siempre hay un ego, siempre hay un algo, ¿viste?
1: ¿Hay más ego que en el mundo de la comunicación y el periodismo? ¿Sí? ¿O no?
0: Están ahí, ¿eh? Están ahí.
1: Cabeza a cabeza.
0: Sí, están ahí, están ahí. Hay mucho ego porque está mucha la crítica, pero en definitiva, lo que he hecho siempre yo es tratar de fusionar y quitar eso. Por eso es el Allan de Músicos para Músicos, por eso también en radio me gusta hacer de Músicos para Músicos. Entonces he creado algo y también llevo muchas bandas a bares. Dentro de lo privado que hago yo de producciones, yo llevo un montón de bandas, así que bueno, me reconoce dinero, tirate una fecha.
1: Dinero.
0: Entonces.
1: Claro.
0: Quedó esa como, quedó una buena amistad. Y en esta oportunidad los invitados son chicos que la mayoría no han tocado nunca con nosotros. No son parte de La Concubina, pero sí para que vean un poquito, sientan un poquito lo que es la energía de esta loca banda que cumple 25 años.
1: Bueno, tienen, por un lado, esto que estaba vinculado ahí al tributo a la Bersuit, un bandón.
0: Muchísimo, sí, sí.
1: Pero por otro lado, es como que es una de las bandas que son súper versátiles, que se suben al escenario y decís, che, hacete una de Ulises Bueno, y la hacen. Y hacete una más rockera, y está.
0: Es que te voy a contar algo que es tremendo, que no sé si lo sabe la gente, pero igual, el próximo 18...
1: Sí.
0: 18 de julio.
1: Ah, el mes que viene.
0: El mes que viene, 18 de julio, 19 de mi cumpleaños, por eso 18 de julio. Nosotros vamos a tocar en la previa, pues tenemos una versión que es rock and rollera, pero tengo otra que es muy cuartetera.
1: Sí.
0: Bueno, la cuartetera toca. ¿Viste las dos?
1: Sí.
0: ¿Con cuál te quedas?
1: Me gustan las dos, yo soy más rockera.
0: Está bien, está bien.
1: Yo soy más rockera.
0: Bueno, pero igual, tocan Los Palmeras, toca Karina y toca La Concubina.
1: Es muy buena eso.
0: Es buenísimo.
1: Es muy buena. ¿Cuándo?
0: 18 de julio.
1: Bien, ya está, hay gente que va agendando.
0: Ya está, agendalo. Si quieres ver la parte cuartetera de La Concubina, nosotros tocamos en la previa de Los Palmeras y Karina, en el Arena Maipú.
1: Uno se va adaptando. En este caso tiene que ver con canciones, bueno, que son clásicos, que son de bandas conocidas y demás. ¿Qué pasa con la otra parte? ¿En algún momento dijiste, che, yo tengo ganas de que metamos alguna canción que hice, o te pintó sentarte a escribir, o te gustó más la otra parte, esto de poder interpretar lo que hacen otros?
0: Mira, si te digo lo que yo hago como solista, no tiene nada que ver a todo esto.
1: Ni la Bersuit ni Karina, o sea.
0: Exactamente.

0: donde no, es mucho más tranqui, es un rock más indie. Es más, tenemos, si buscás Baby Bye Bye, hay una canción con la que estuvimos en el Festival de Viña. Claro, y también, bueno, en Spotify vas a encontrar muchos rock and rolls también.
1: ¿Cómo te encuentran ahí?
0: Como La Concubina. Bien. Como La Concubina, con Cristian Bach y Gonza Fernández también, que Gonza, bueno, escribe un montón, pero... está bueno en las canciones que hacemos, si la buscás, la encontrás y te la pasás bien. Mucho al rock, y hemos hecho una parte media latina, que fue con la que fuimos al Festival de Viña, sí. Que, o sea, participamos, que está muy buena, le hicimos, y está el video, también está en YouTube, lo pueden encontrar como Baby Bye Bye, y le hicimos en el Edificio Gómez, una gran producción, muy buen video, un clip. Así que Local 32 también, una canción que está buena, que es nuestra. Van a encontrar mucho material, sino que La Concubina la identificaron de una manera. Hoy día justamente me... viste que siempre hay un fake ahí en las redes sociales. Entonces sí. Toda la gente, vamos a ver a La Concubina hablar, dice, che, 25 años de hacer cover, dice usted, qué importante, claro. ¿Viste?
1: Por eso te hice la consulta, porque claro. Es como que uno lo identifica inmediatamente con fiesta, bar, pasarla bien, amigos, con eso. Pero también hay otra parte que quizás tiene que ver con el disfrute, claro. Pero que no pasa por hacer canciones, claro. De otro.
0: Entonces le contesté muy bien, amigo, googleé un poquito, te fijé un poquito, busca en YouTube, busca en un Spotify, buscando.
1: Vas a encontrar cosas.
0: Vas a encontrar un montón de cosas lindas, sino que la gente nos identificó. Por ejemplo, nosotros no nos cansamos de tocar, nosotros hace 25 años que no paramos de tocar. Tenemos eventos nosotros jueves. Esta es nuestra.
1: Mira.
0: No tiene nada que ver con el rock, pero una canción muy latina que está buenísima y suena muy bien.
1: ¿Cómo le fue con esto?
0: Muy bien, estuvimos ahí. Pero hemos logrado cosas muy lindas con el video, hemos logrado muy lindas con esta.
1: Se va a sonar en YouTube a buscar el video que puede estar bueno.
0: Bye bye.
1: Baby, bye bye. Me encantó. Dice mil canciones
0: y ninguna. Es buena, ¿eh?
1: Sí, qué lindo esto.
0: Ya va a ver cómo sigue.
1: ¿Van a tener la posibilidad de meter algo propio también en este show?
0: Mira, no es la idea. No es la idea porque.
1: O va a ser más de esas que sabemos todos.
0: Es una de las que sabemos todos con nuestra impronta, nuestra sí. Energía y nuestra producción, que está mucho Adrián Guerra, que es un gran compositor, tecladista, director. Gonza Fernández, Laureano Garro, que son los chicos que manejan la parte musical, así que bueno, tiene lo nuestro, que está buenísimo. Hay una canción que se llama Será, que está hecha con Menos Fernández de Los Rancheros, está grabada también, una versión de él, y que él, bueno, la intención es que estuviera presente. Pero bueno, hemos hecho también una canción, Cabildo y Juramento, una versión nuestra que está buenísima, que la modificamos. De Conociendo Rusia, y la hicimos también con una onda un poco más electrónica y tanguera, así que hemos versionado varias canciones populares, pero con Menos, ahí Gonza está en el video con Menos Fernández, que se recopó, y también hemos hecho una también con Destino San Javier, con uno de los chicos, sí. También, hemos hecho varias cositas interesantes.
1: ¿Hay alguien con quien tengas ahí como pensado, decís, che, a mí me gustaría grabar con determinado artista, invitarlo a que sea parte, hacer sí, una bueno. colaboración? ¿Hay alguno que digas, che, estoy detrás de esto?
0: Yo con el Ruso, olvídate.
1: Con el ruso de Conociendo.
0: Sí, con el Ruso Conociendo y con mis canciones.
1: ¿Una canción tuya con el Ruso?
0: Sí.
1: Es
0: sí,
1: buena esa.
0: Sí, me encantaría. Sería el sueño de mi vida, llegar con los míos, que es totalmente diferente, es mucho más tranquilo, son canciones más llevaderas, pero bueno, tengo un sueño, me encanta mucho Buenos Aires, viajo un montón para nutrirme de todo eso. Hay una parte que no conocen de La Concubina, que por ahí pasa más por los solistas, por lo que nosotros componemos. Yo tengo más de 50 canciones escritas, que nadie sabe. Entonces por ahí dice, vos, los pibes, los coberos, estos que tocan porque no encontrás.
1: No, bueno. Claro,
0: pero pasa sí, un montón. Sí, pasa, y a mí pasa. Me encanta. A mí me encanta porque yo le pongo la mejor. Che, ¿y cuándo te tirás una? Y porque. Sí,
1: no sé, capaz que otro día.
0: Claro, tal vez puede ser, tal vez no, qué sé yo. Pero por ahora, esto, gracias a Dios, lo que se transformó en un hobby. Terminó algo rentado y terminó en algo que nosotros laburamos jueves, viernes, sábado, y nos buscás y decís, estos pibes, ¿cómo hacen?
1: Pues, bueno, hacen eso también, y lo hemos charlado muchas veces y durante mucho tiempo con amigos, músicos y demás. Vos tenés que, si querés dedicarte a la música y comer de la música y vivir de la música, bueno, también te adaptás, ¿no? En este caso sería como ir creando estas versiones propias de temas que sabemos todos. Pero no quiere decir que dormís la otra parte, ¿no?
0: No.
1: Que dejás... Quizás para la otra parte hace falta que alguien pague las cuentas. Que
0: pero es totalmente, esto en el peor momento de mi vida económico, La Concubina fue la que me hizo salir. Eso yo soy consciente, que era un montón de gente que me conoce, lo sabe. Y yo le ponía lo mejor y le pongo el mejor marketing. Bueno, me dedico al marketing sobre todo, te puedo dar charla de marketing si quiero, o sea.

0: pero lo mío pasa de una gustada, pasa algo hermoso, mucha gente nos apoya, mucha gente nos quiere, mucha gente nos sigue, ¿entendés? Tenemos un grupo de chicas que también nos van a todos lados, viajan.
1: Donde tocan, sí.
0: Donde tocamos, ¿entendés? Que está buenísimo y eso es muy difícil, el reconocimiento de la gente en la calle, en cualquier lado nos conocen, ¿entendés? Para bien, siempre para bien, con la buena energía. Es muy rara la gente que dice, esto,
1: Sí, los vi una vez, me la pasé horrible.
0: Claro, no. Pero han dicho, flaco, rock, bueno, che, latino, bueno, internacional, bueno, che, fiesta, bueno. Y dice, loco, ¿qué onda?
1: Y bueno, uno es músico, es así.
0: Y después el reconocimiento de Bersuit, también eso fue un placer, porque esto también salió en un asado, a todos nos gusta mucho Bersuit, digamos, bueno, grabemos, hagamos algo bien, y mandamos el material. Y el Cóndor es Barbati, nos empezó a mandar y dice, chicos, vayan a verlo, esta banda suena
1: está
0: como
1: bueno,
0: la Bersuit.
1: Claro.
0: Y bueno.
1: No, eso es impagable, o sea, eso está buenísimo.
0: Hicimos 3 teatros y nosotros lo hicimos ni siquiera para lucrar, hicimos para mostrar un muy buen show, pues ni siquiera lo salimos a vender el tema del tributo a Bersuit.
1: Claro.
0: Que hay banda que dice, che, somos la banda, tributo a
1: Bersuit. Sí.
0: No, hacemos tributo.
1: Hemos sido bendecidos por el mismísimo.
0: No, bueno, hicimos 2 teatros Mendoza, 1 teatro Imperial y 1 roble al aire libre, tremendo también. Entonces hemos hecho 4 eventos grandes y en el San Rafael Rock Festival. Nada más, pero no salimos a comercializar el producto, simplemente decir, che,
1: sí,
0: esto
1: sale. Mostrar esto.
0: Claro,
1: pues, miren cómo nos salen estos temas de la banda que nos encanta.
0: Conozco un montón de bandas tributo que lo hacen muy bien y nada, he ido a verlos. Y es más, me he encontrado muchas bandas tributo de Bersuit que hay acá, no hay tantas, pero están en el teatro adelante.
1: Y eso está buenísimo.
0: Y claro, porque saben que lo que hacemos es muy profesional.
1: Para los que se enganchan, estamos charlando con Cristian Bach, amigo de la casa, que es como una de las caras visibles de La Concubina, que además están cumpliendo 25 años, el próximo viernes se van a presentar en el Teatro Mendoza a las 21. Si vos me decís, dentro de la lista de temas que han armado para el próximo viernes, ¿cuál no puede faltar? Si hablamos de la esencia de La Concubina.
0: No puede faltar Fito, no puede faltar Charlie, no puede faltar Cerati, no puede faltar El Flaco, no puede faltar Los Redondos, no puede faltar Bersuit, no puede faltar...
1: O sea, vamos a tener un show de más o menos ¿cuánto tiempo?
0: 2 horas.
1: 3 días, me vas. 3 días y medio.
0: 2 horas porque el teatro me dice, negro, te sacamos...
1: Ya está, te cortamos sonido.
0: Basta.
1: Decir. Cortamos energía y ya está.
0: Claro, así que van a encontrar un montón de sorpresas, versiones, también obviamente la de Los Rancheros, porque menos está atrás de una canción que grabamos con él, o sea, va a estar bueno, va a estar muy bueno, muy interesante. Y los invitados, sobre todo, los invitados.
1: Eso estaba mirando, que los invitados son un montón. Lo que va a hacer ese camarín, chicos.
0: Imagínate, yo creo que...
1: Como el vestuario de la selección.
0: Va a haber más gente en el camarín que en el teatro, creo.
1: Ahí la clave es decir, chicos, vamos, nos sentamos, hacemos bulto y después volvemos.
0: Y vos sabés que nos ha pasado...
1: Yo creo que va a estar buenísimo.
0: Sí, va a estar buenísimo. Imagínate, va a estar... Te tiro un par de nombres. Que sea, sí. Seba Pérez.
1: Sí.
0: Muy rockero, va a estar también una canción acorde a él. Seba Arriba, Martín Daga, Altini, va a estar Don Torres.
1: Todos amigos.
0: Juan Pistaiti. O sea, son un montón. Juli Varelo también, la voz.
1: La Juli,
0: una voz tremenda, va a estar en los coros, pero va a estar en los coros todo el show.
1: Claro.
0: Ella va a estar así como Marcos Facio,
1: Fabio
0: Patiño, no sé, si me olvido alguno.
1: Son un montón, bueno, claro, nosotros
0: Rulo Fimiani, Rulito Fimiani.
1: El Rulito. Bueno, son un montón todos los que van a estar haciendo parte de este show. También se van a sumar algunos de los que han tocado con ustedes en algunos momentos, con los que han compartido escenario, ya sea con la Concu o con alguno de los músicos de la Concubina.
0: Fernandito Garro.
1: Ya está.
0: Olvidate.
1: Está garantizado que la van a pasar bien.
0: ¿Dónde no hay un garro metido? Por Dios.
1: Son un montón. Casi plaga, pero linda, porque si hay un garro, está divertido.
0: Claro,
1: hay
0: sí.
1: Música, seguro, hay buenas historias, algo para tomar, algo para hidratar el momento.
0: Exacto.
1: Y creo que va a estar bueno festejar el cumple así, en una semana muy manija, además.
0: No, muy argentina.
1: Estoy viendo el afiche. Es más, lo voy a mostrar. Voy a aprovechar y lo voy a mostrar, que tengo la cámara de aquel lado, no sé si se... Avísame, Gusti, si se ve bien.
0: Maurito Ambusta, Fernando Sayeg, ahí tenemos, sí, Adrián Guerra, Yuyito, Gonza Fernández, Cristian Bach, Laureano Garro, esa es la base, ahí está. Así que van a sonar hasta Enanitos Verdes, Conociendo Rusia, una cantidad de canciones
1: bueno,
0: por todas.
1: Van a sonar canciones que te gustan, con una banda que conoces hace mucho tiempo, con artistas que conoces de diferentes bandas también, que son artistas invitados para la noche, así que eso creo que es un planazo. ¿Cómo hacemos para conseguir las entradas, Cristian?
0: Las entradas por entrada web, sino en la puerta del teatro. Igual
1: bueno.
0: Tenés dos, te traje dos para regalarte a vos, los chicos siguen toda
1: la
0: producción.
1: ¿De verdad que tenemos?
0: Obvio que tenemos.

0: Ay, muchísimo.
1: Está muy bien, eso bueno. Me va a gustar un montón porque hay gente que va a querer salir a festejar el viernes.
0: ¿Quiere salir? Tengo dos tickets para que vayan a pasar un lindo viernes.
1: Me encantó. Tres.
0: Parte de Argentina juega el 22, sí. Día de la Bandera.
1: En el medio te queda el show de la Concu. El medio, entre un partido y el otro, y una semana recontra manija.
0: Rock hoy, muy ¿viste? Argentino, muy argentino.
1: Me encantó, y me encantó que se pueda seguir celebrando esto, ¿no? De decir... 25 años, hicimos de todo, no dejamos de lado nuestros sueños. De hecho, me encantaría para cerrar preguntarte, en tu caso, que sos productor, que además venís del mundo de la comunicación, del marketing y demás, ¿qué es lo que más te gusta en relación a la música? O sea, el producir, el estar detrás del escenario, el estar arriba, el sentarte a componer. ¿Podés elegir algo de eso o me podés armar tipo un ranking o no?
0: Te puedo armar un ranking de tres.
1: De tres, decir. Vamos con el podio.
0: Lo primero, cantar.
1: Sí.
0: Amo cantar.
1: Sí.
0: Sobre todas las cosas, creo que es el momento en que soy yo. Christian Bach es el momento cantando, así. Eso es lo primero. Que como que tengo una energía superadora que me hace sentir...
1: Qué lindo eso.
0: Libre, me hace sentir yo. Siento que estoy conectado todo el tiempo. Creo que la gente... Siento que la gente... Porque nosotros no damos un show, nosotros compartimos un escenario. Que eso es lo más lindo. Nosotros cuando vamos a un show no decimos, che, nosotros acá al lado, nosotros
1: claro,
0: salimos
1: ustedes
0: a la
1: ahí
0: gente.
1: Van a escuchar todo lo que nosotros hacemos. Es como sí. Más...
0: En el teatro no podemos hacerlo, pero si no estaría tirado arriba de la gente, estaría revolcándome por ahí.
1: Te puedes bajar, se hace, ¿viste? En la mayoría de shows es como que bajás ahí, te mezclas un poquito entre la gente, podés entrar desde, no sé, de atrás. Qué sé yo.
0: Está bueno.
1: Se puede sorprender, aparte de una hermosa sala como el Teatro Mendoza.
0: Y después la otra, soy un soñador, entonces me encanta producir. Yo me imagino cosas, me imagino que viene un helicóptero, bajen y ahí nos tiramos todos, ¿viste? Yo voy mucho más allá, mi cabeza sueña.
1: Y después viene
0: todo el
1: de presupuesto que sos vos mismo y dices, no nos da para el helicóptero.
0: No nos da ni la categoría ni la plata.
1: No nos prestan el helicóptero y no lo podemos pagar. Pero bueno, está bueno.
0: Y después
1: bueno,
0: la otra es, lo que más me gusta es lo que se genera en la gente.
1: Lo que pasa con
0: la gente, la reacción de la gente.
1: Bueno, estás creando recuerdos,
0: están
1: creando recuerdos juntos, eso está bueno. Te decía al principio esto de, ¿sabés que lees que va a estar la Concu tocando en una fiesta, en un evento, en un bar? Y decís, sé que la voy a pasar bien. O sea, y tiene que ver con recuerdos que ya almacenaste de buenos momentos.
0: Y después ver gente que ves hace 25 años que te va a ver y ahora vos vas al teatro y está en la primera fila, eso es lo más lindo. Es decir, el reconocimiento, que la gente te siga eligiendo, que la gente se siga divirtiendo. Y la seguís sorprendiendo porque... No, que sí, hace 25 años que vienen haciendo lo mismo,
1: claro.
0: Los pibes. Nada, vamos siempre creando cosas nuevas, originales. Estamos muy locos.
1: Eso me encanta. Y bueno, porque... hace falta un poco de eso, ¿no? Como para sobrevivir. Gracias por venir, por la charlita, por traernos un poco de lo que va a pasar el próximo 19, próximo viernes, ya saben, el sábado de feriado, 21 horas, están listos ahí, peinados, perfumados para disfrutar de un buen show con un montón de músicos invitados.
0: Y hay regalitos, hay cosas, hay muchas cosas lindas. Es medio loco el teatro, hay sorpresas lindas.
1: No, pero bueno, saben que se van a encontrar con amigos, con gente que sigue a la banda desde hace mucho tiempo, pero también con musicazos que tenemos, todos talentosos, que estaba repasando, o sea, todos talentosos.
0: Todos.
1: Y que se
0: y
1: van
0: buenas
1: a,
0: pibes,
1: se van a
0: buenos
1: ahí.
0: Pibes.
1: Y buena gente.
0: Buenos
1: lo
0: pibes,
1: más importante. Cristian, gracias por este ratín. Gracias por las entradas. Nosotros le sumamos a los premios que tenemos esta semana las entradas para el que todavía no ha hecho planes y sabe que la va a pasar bien el próximo viernes en el Teatro Mendoza. A vos y a toda la banda gigante y bonita que te va a acompañar, bueno, un abrazo grandote y bueno, feliz cumpleaños, felices 25.
0: Bueno, muchísimas gracias. Bueno, feliz, los espero a toda la audiencia de la 91.3. Tienen que estar el viernes.
1: Vamos a estar ahí entonces. Nos quedamos con Bersuit, me parece, antes de la tanda. Después cumplimos con tanda y volvemos para contarles un montón de cosas más. Así pasaba Christian Bach de La Concubina. Trajimos a uno porque los demás ahí se están preparando para lo que va a ser esta presentación. Hay entradas, así que ustedes ahí en el 2617177261 me dicen, che, yo no tengo planes, quiero concursar por estas entradas.

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1: la danza. 11 de la mañana en punto y antes de la tanda, sí, vamos a leer mensajes enseguida, pero antes te voy a contar que comienza el corte en el acceso este, sí, es importante que todos los que transitan a diario o circunstancialmente por una de las vías de ingreso a la ciudad más concurridas tengan en cuenta justamente esto que venimos comentando desde hace bastante tiempo y preparando un poco a quienes van a sufrir un poco las demoras que se pueden generar, ¿sí? Estamos hablando de esta histórica remodelación de la ruta provincial 22 que entra ya en una etapa importante, ¿sí? En el departamento de Maipú particularmente, y están solicitando evitar la zona, sobre todo en horarios pico, utilizar los desvíos por colectoras también. Esto va a ser a partir de las 12 del mediodía, ¿sí? Las fuerzas de seguridad y vialidad provincial van a ejecutar un corte total en las calzadas principales del acceso este, en el tramo correspondiente al departamento de Maipú. Sí, recordemos que esto va a ir avanzando por etapas, que la obra tiene una duración de más de 2 años y que habrá que armarse de muchísima paciencia para no pasar la mar, mal decíamos, y para no llegar tarde a destino también teniendo en cuenta todo esto. Sí, esta medida de tránsito responde justamente al inicio de las obras estructurales de repavimentación integral sobre la ahora denominada Ruta Provincial 22. Decíamos, es importante que uno tenga en cuenta cuáles son los desvíos por colectoras y el masivo cambio en las líneas también de el Mendotrans. Y las restricciones de circulación urbana van a afectar de forma dispar a los conductores según el sentido de marcha. O sea, en una calzada sur, que es la que va hacia la zona este, hacia San Martín, el bloqueo será total entre los puentes de calle Serpa y calle Cervantes, desviando el flujo hacia la colectora sur durante un plazo de aproximadamente 90 días. O sea, anda pensando que 3 meses va a ser esta misma situación. La calzada norte, que es la que sería mano hacia la ciudad, así quedó establecido y te lo contamos un montón de veces también, y está funcionando la colectora con ese sentido desde hace bastante tiempo, va a estar cerrada entre La Madrid y Las Margaritas al menos 45 días, obligando justamente a usar esta colectora que sería la de ingreso o camino al oeste, ¿no? Para ingresar a la ciudad de Mendoza. Este mega operativo de infraestructura vial va a modificar drásticamente los recorridos de más de 35 líneas de colectivos que conectan los distritos de Junín, Rivadavia, La Paz, San Martín y Bowen, decíamos, cuyos usuarios deberán monitorear las frecuencias en tiempo real mediante la aplicación oficial del Mendotran. El proyecto integral es financiado con fondos del resarcimiento de la promoción industrial y contempla la reconstrucción de calzada que, según adelantó el gobierno también, se va a recuperar mediante la futura instalación de peajes en la traza. Es importante todos los detalles acerca de este corte en el acceso este desde el mediodía de hoy, que se va a extender, decíamos, durante muchos días. Es importante que tengas en cuenta todo esto y toda la información completa la puedes encontrar en ADN País, así que te metes ahí en adnpaís.com. Una de las primeras notas que vas a encontrar es justamente esto. Guárdatela para tenerlo en cuenta y para recordar antes de tomar la zona cuáles son las colectoras y demás, con toda la información disponible. 3 minutos pasan de las 11 de la mañana. Cumplimos con música, cumplimos con tanda, volvemos con una linda nota y todos los mensajes que ustedes están dejando ahí en el 2617-17-7261.

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1: Buen día, ¿cómo andan los chicos? Rebe, Gusti, buscando el presente. Bueno, ansioso para esta noche. Vamos, pila, garra. Hay que ponerle buena onda, vibraciones. Así que bueno, escuchándolos como siempre, dando el presente. Bueno, chicos, los jodo. Rebe, Gusti, vos que sos un capo. ¿Podrás ponerme el tema en inglés? No sé cómo se llama, pero que en castellano dice gol en tu cabeza y un gol,
2: ah, y sí, un gol,
1: es pasión, grita tu corazón y lo quiere
2: 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Toda.
1: El de la publicidad, bueno, pero el tema en inglés, aunque no sé si eso entra como roca, pero bueno, me pone de los pelos ese tema. Me tiela la sangre y hoy estamos como para ponerle toda la energía. Bueno, besito.
2: Ahí te lo está buscando, sí, pero igual te lo cantaste prácticamente completo. ¿Te acordás que por momentos era hasta perturbador, no? Hasta que uno entraba más o menos en esa onda. Hablando de entrar en el mundo de la previa, de los manija y demás, vos y yo sabemos justamente que la camiseta del mundial pasado ya lo dio todo. En algunos casos ni siquiera te entra, ¿sí? Porque entre los festejos, los abrazos y el agite era imposible que resistiera tanta pasión. Por eso, pasate por un pago fácil que pagando 5 facturas te llevas una nueva. Y no es una factura nueva, es una camiseta nueva. Y nosotros tenemos camisetas también. Así que bueno, 2617-177261. Obviamente pago fácil, renovamos la cábala, renovamos la camiseta con ellos y vos te la podés llevar. Yo la tengo puesta en este momento. La tengo puesta, tengo el suéter arriba medio frío, pero tengo la camiseta tatuada ya para lo que va a ser la presentación de la selección esta noche en su gran debut que todos estamos esperando. 14 minutos exactamente están pasando de las 11 de la mañana. Tenemos una linda nota porque ustedes saben que la cartelera mendocina tiene

0: muchas cosas para ofrecer. Muchas de ellas nosotros tenemos la posibilidad de contártelos, pero no porque se nos ocurre, sino porque tenemos ahí ese puentecito con los hacedores culturales y, por supuesto, con los actores, las actrices, los directores, que también se van sumando a compartir con nosotros qué es lo que traen a la provincia de Mendoza. Hay obras clásicas, hay obras nuevas, hay mucho teatro para disfrutar y nos parece genial siempre la posibilidad de poder compartirlo con todos ustedes. Dentro de unos días nada más se va a estar presentando una obra muy interesante bajo la dirección de Diego Ramos. Se llama Adán y Eva, ya está, Un amor de aquellos. Es una comedia de Patricia Palmer con textos de Mark Twain, nada más y nada menos que este autor estadounidense, escritor y demás, que ustedes van a poder disfrutar y que va a tener una mirada muy interesante para aquellos que se están replanteando algunas cosas. Hablamos de Patricia Palmer y Mario Pasic, que llegan justamente a la provincia de Mendoza, a la ciudad, pero también a General Alvear, con Adán y Eva, una comedia romántica dirigida por Diego Ramos, basada, decíamos, en los textos de Mark Twain, que combina el humor, la ternura, una reflexión sobre el amor y la vida en pareja también, así que creo que es un excelente momento para darle la bienvenida a ella. La tenemos conectada a Patricia Palmer en este momento y vamos a conversar un poco acerca de esta obra también, un poco de la actualidad también del teatro. Patricia, qué gusto tenerte. Rebe te saluda de este lado. Buen día.
1: Hola, buen día. Muchísimo gusto y muchas gracias por la comunicación.
0: Bueno, para nosotros re lindo poder charlar nuevamente con vos y poder hablar un poco de esta obra en particular, que sabemos ha tenido muy buena recepción y que además están recorriendo distintas ciudades argentinas llevando textos clásicos adaptados también. Y bueno, un poco cuando te la ofrecen, Patricia, ¿cuál fue la primera reacción o cuando surge la idea de hacerla, un poco cómo empezaron a elaborarla?
1: Bueno, no, yo escribo esta comedia. Sí. Esta comedia tiene mi autoría, no es una adaptación. Es una comedia que yo escribí.
0: Pero tiene los textos, ¿no? De Mark Twain.
1: Tiene algunos textos de Mark Twain, pero la historia, digamos, es de un matrimonio que lleva ya 40 años de casado, que se separaron. Cada uno ya tiene su pareja, tienen hijos, tienen nietos. Y por una circunstancia X de la vida tienen que reunirse sí o sí. Ellos no terminaron bien, a pesar que fue un gran amor, un amor de aquellos. Por eso se llama Adán y Eva, Un amor de aquellos. Ellos se reúnen y, bueno, saltan a la luz diferentes cosas del pasado, todo en tono de mucho humor, pero con mucha ternura también, un poco provocando a la reflexión de qué es el amor, ¿no? Y sobre todo el amor romántico, el amor de pareja. Y para eso también hago un paralelismo con algunos textos de Twain, de Adán y Eva. Twain no escribe teatro, Twain escribe dos novelas. Una que se llama Adán, tiene mucho éxito, después al tiempo, como tuvo tanto éxito Adán, escribe Eva. Entonces, sacando un poquito de ahí, de esos textos, que son maravillosos, bueno, hago como el paralelo, ¿qué pasó con nosotros desde el principio del principio hasta la actualidad, como seres humanos, a pesar de que el mundo ha evolucionado, estamos en una era de virtualidad, cómo el hombre y la mujer queremos amar y ser amados y tener nuestra casita y nuestros hijitos? Y bueno, un poco esa es la idea de la comedia, hacer el paralelo. ¿Qué es el amor romántico? ¿Qué es el amor de pareja? Si somos monogámicos, si no, si vale la pena luchar por eso, aunque no lo seamos. Todas esas preguntas, esas incógnitas, son provocaciones que se intenta con la comedia y a través del humor, de mucho humor, bueno, hacer al público. Y la verdad que hemos tenido mucho, mucho éxito. Nosotros la hacemos acá en Buenos Aires todos los jueves y viernes.
0: Sí.
1: En el Teatro Piccadilly, de la Avenida Corrientes al 1500, ahí pegaditos al Teatro San Martín. Y sábados y domingos salimos, no todos los sábados y domingos, pero cada tanto, al interior. Tengo la suerte inmensa de que el fin de semana que viene la productora Menta nos lleva a Mendoza. Estaremos ahí en el hotel, en el Teatro Plaza de Godoy Cruz.
0: Sí.
1: Vos sabés que yo soy mendocina y soy recontra mendocina. Tengo toda mi familia en Mendoza, mis hermanas, mis sobrinos. Así que, bueno, cada vez que piso tierra mendocina estoy en mi casa otra vez y siento una felicidad enorme.
0: Y además esta posibilidad, bueno, de estar en General

0: Alvear también, ¿no? De estar en el sur mendocino, que me parece que está bueno y que es un nuevo espacio que está recibiendo obras que quizás hasta hace un tiempo no tenían la posibilidad si no se trasladaban hasta San Rafael o al Valle de Uco o a la misma ciudad de Mendoza.
1: Así es, y a mí Alvear me trae recuerdos de mi infancia, porque mi hermana mayor, cuando se casó, su marido, que es médico, el doctor Linares, fue director del hospital de allá, de la parte de psiquiatría. Así que yo iba mucho cuando chica a General Alvear. Coincidentemente, ¿viste? Porque podría haber sido otra localidad de Mendoza, pero no, justo Alvear. Así que me da también mucha añoranza y mucho placer volver a un lugar donde, bueno, tantas veces fui a visitar a mi hermana y la verdad es que fui feliz. Así que bueno, volveremos a ser felices ahí en el Teatro La Falla, creo que es.
0: Sí, teatro, exactamente, el Teatro La Falla y el domingo va a ser en General Alvear,
1: El
0: previo
1: domingo,
0: la
1: exactamente.
0: presentación en el Teatro Plaza en Godoy Cruz acá. Ahora,
1: Así es.
0: sirve el humor, lo hemos charlado con varios creadores también y con escritores. ¿Sirve el humor para decir cosas duras o difíciles o invitar a la reflexión sobre cuestiones de pareja? Digo, a veces con humor resulta que entramos mejor y nos permitimos decirlo de otra manera o pensarlo de otra manera.
1: Sin duda, yo creo que tu observación es muy inteligente. Creo que el humor es un vehículo fantástico para provocar y la gente no se siente amedrentada, no se siente cuestionada, ni que estás bajando línea. Mientras te estás riendo, descubrís que también vos sos esas personas que están ahí, que has cometido los mismos errores, y te reís de eso, y eso me parece que hace mucho más flexible la reflexión, ¿no? De decir, bueno, me río de quizá de haber sido tan torpe en una pareja o haber hecho cosas que después me arrepentí, y que si apostás a la familia o a la construcción de algo, hay que aceptar también que va a tener errores y que va a tener zonas oscuras, ¿viste? Porque lo
0: Sí.
1: perfecto no existe, ¿no? Así que sí, yo creo que sí, totalmente. Te quiero contar,
0: Sí.
1: porque si no, no me quiero olvidar, que nos dirige de Diego Ramos.
0: Sí.
1: Y Diego Ramos, que es un actor maravilloso, comediante, que viene de la comedia musical, nos sorprendió también, ¿no? Con su dirección tan coreográfica, tan minimalista y tan divertida, porque él es muy comediante, así que bueno, fue un complemento maravilloso. La dirección de Diego Ramos, la producción de Chino Carreras acá en Buenos Aires, con la prensa de Hugo Castro, ese es nuestro equipito. Y bueno, con mucho, mucho, pero mucho éxito. Estuvimos el fin de semana pasado en Salta y Tucumán, y la
0: Sí.
1: verdad que es muy conmovedor lo que pasa, muy conmovedor.
0: Eso ahí quería llegar un poco, porque vos me decís, bueno, lo estamos haciendo desde hace un tiempo en Buenos Aires, por ahí nos permitimos esto de ir a otras ciudades, de recorrer el país y de encontrarnos también con gente que ama el teatro y que se encuentra muy bien o muy cómodo disfrutando de este tipo de obras. ¿Qué es lo que te ha pasado a vos con esa devolución, ¿no? De la gente? Un poco la risa, la reflexión, el que te digan, che, la verdad que me hiciste pensar o me sentí muy identificado. ¿Qué es lo que pasa cuando terminan una función y hay gente esperándolos para darles un abrazo y para decirles qué les pasó por el cuerpo, ¿no? Cuando se sentaron a disfrutar de la obra.
1: Mirá, yo creo que reafirma la obra, que es como dice Shakespeare, un hombre somos todos los hombres, ¿no? Somos iguales, no importa que seas más del interior, de la capital, de Japón, o sea, tenemos cuatro cosas en la vida que nos mueven de verdad, que es el amor, el deseo, la construcción de algo que pueda llenar ese agujero existencial que es. Nacemos sabiendo que vamos a morir, que es la única certeza que tenemos. Y bueno, necesitamos construir algo que le dé sentido a esta sinrazón de nacer para morir, ¿no? Y eso nos encuentra en todos los hombres, no importa que sea Salta, Mendoza, Buenos Aires. El público se ríe en los mismos lugares, se emociona en los mismos lugares. Cuando salís al hall a sacarte las fotos, las selfies, abrazarte con la gente, porque además el teatro tiene esto que es que es un encuentro vivo, viste, que ahora

0: en un mundo donde hay tanta pantalla, tanta virtualidad, inclusive en el teatro no puedes prender la pantalla.
1: Que está buenísimo.
0: O sea que, claro, que es pura respiración conjunta, ¿viste? Yo digo que el teatro sucede en el medio, ni arriba en el escenario, ni abajo en la platea, en el medio. Es algo que construimos juntos, el público y los artistas. Y se produce ese hecho teatral que es maravilloso y conmovedor, y en todas partes los hombres, las mujeres somos las mismas, somos lo mismo y queremos lo mismo.
1: Con Mario habían tenido la posibilidad de laburar juntos, de compartir. ¿Por qué crees que está buena esta dupla también para los que vivimos en el interior del país? A los dos los conocemos más que nada por la tele. Bueno, vos sos mendocina y tenés un vínculo ahí como muy bonito con esta tierra, pero digo, a los dos los tenemos más de haberlos visto en la tele y hoy en el teatro. ¿Cómo se da esa simbiosis también? ¿Qué es lo que pasa con ustedes?
0: Mira, yo con Mario trabajé en dos oportunidades, pero hace 15 años que no lo veía. Trabajamos en dos oportunidades, un montón. En las dos oportunidades donde trabajamos, en Situación Límite y en una comedia en Telefe. Mira, con Lali Espósito, que era mi hija de chiquita. La verdad que tuvimos muy buen feeling, nos llevamos muy bien trabajando, pero después no nos vimos más, ¿viste? Lo que pasa en estas profesiones.
1: Sí.
0: Y ha sido un encuentro tan maravilloso, tan mágico, porque... bueno, sucede la verdad en el escenario que a veces es muy difícil, ¿viste? Porque por más que tengas un excelente profesional adelante, a veces la química no se da. Y con Mario la verdad es que es un placer enorme, y con Diego también, se dio como un grupo maravilloso, te digo, hasta el asistente que va con nosotros, que es Mauricio Viñas, estamos como muy compenetrados en la obra, y también es muy teatral. Porque somos dos bichos de teatro, claro. A pesar de que ustedes nos conocen por la televisión, sí. somos teatro los dos, venimos del teatro y hemos hecho teatro toda la vida. Entonces, y con un actor bien, bien de raza, bien que viene del teatro. Así que,
1: bueno, y con
0: felices,
1: química, que debe ser por ahí, no sé, en una peli, en una serie o en la mismísima ficción de la que ya casi no hay en la televisión argentina, quizás hasta es más fácil caretear cuando no hay química, pero en el teatro es imposible, me parece, ¿no?
0: Imposible, menos en esta obra, ¿viste?
1: Claro.
0: Porque esta obra es muy particular. Pensá que ellos están separados, tienen sus parejas, pero han tenido un amor de aquellos. Entonces es imposible que no se miren y se conmuevan, ya sea por el amor, por la bronca que tienen de no estar juntos, ¿no? Este final de la vida que les va agarrando, planteándose por qué, ¿no? ¿Por qué no pudo ser ese gran amor, a pesar de que tienen hijos y que construyeron una familia? Bueno, o sea que es fundamental la química, porque de pronto se están peleando, pero vos tenés que ver que ellos se aman.
1: Claro.
0: ¿No? Entonces es un trabajo muy finito, muy de subtexto, y si no tenés esa química es imposible.
1: Y muy del oficio, de tener ese oficio de las tablas, que es bastante distinto a lo que pasa con las pantallas, ¿no? Y esta mediación constante que tenemos. Bueno, es una oportunidad preciosa en un fin de semana con el feriado ahí del sábado también por el Día de la Bandera, con el domingo en General Alvear. A mí me encantaría que vos puedas hacer la invitación para los mendocinos, las mendocinas, para los turistas también que ya están visitando la provincia de Mendoza, para que se den una vuelta por el teatro el fin de semana. Patricia.
0: Sí, claro, los esperamos el sábado en el Teatro Plaza de Godoy Cruz, ese preciosísimo teatro. Ahí Producción Menda de Mendoza tiene nosotros tenemos el enorme agrado de haber sido convocados por ellos y estar ahí en ese precioso teatro. Así que los esperamos a reírse, a emocionarse, a enamorarse. Llévense el mate, así como vos estás ahora con el mate,
1: sí.
0: Y yo también. Es un encuentro vivo, que ya quedan tan pocos esos encuentros, para abrazarnos, para reírnos, para emocionarnos y también para reflexionar. Bueno, nada menos que sobre el amor.
1: Los que están solos, los que están en pareja, los que están en crisis, los que quieren recuperar algún amor, a todos por algún costado los va a tocar esta obra, así que será un placer disfrutarlos en Mendoza. Patricia, siempre un gusto charlar con vos.
0: Y en general al llegar el domingo a las 20 horas. También. Y como vos bien decís recién, si están solos, llévense a alguien porque salen enamorados seguro.
1: ¡Ay!

0: gusta un montón. Me parece un planazo. Hay varios que están apuntándose a esta. Lo habían descartado porque dijeron, no, en pareja, no sé. Ah, pero si voy a salir enamorado, quizás sea...
1: No, hemos visto, ¿sabes qué? Vemos desde arriba, ¿viste? Que de pronto el varón agarra y abraza a la que tiene al lado y decimos, qué lindo, qué esas bonito. Cosas que pasan, ¿viste? Que se agarran de la manito. Sí, vayan con alguien ahí que tienen en mira que salen enamorados seguro.
0: Bueno, esas cosas que nos pasan con el arte, sí, que sigue siendo esto que nos salva. De todo lo que pasa, el arte, a través del teatro, de la música, de la danza, de la forma que elijas, siempre nos va a salvar la noche y te digo que la vida. Gracias, Patricia, un placer charlar
1: con
0: vos.
1: Gracias a vos, te mando un abrazo enorme.
0: Abrazo grandote para vos. También conversábamos con Patricia Palmer, Adán y Eva, un amor de aquellos, la obra que van a estar presentando bajo la dirección de Diego Ramos el próximo 20 de junio, 20-30 horas en el Teatro Plaza y por supuesto el domingo 21 a las 20 horas en el Teatro Antonio La Falla de General Alvear. También pueden conseguir las entradas por Entrada Web, darse una vuelta por el teatro, disfrutar, enamorarse, como nos decía, y por supuesto pasarla bien haciendo alguna actividad artístico, cultural y que les va a llenar el alma. Esta era la que estaban pidiendo, claro, exactamente. 31 minutos pasan de las 11 de la mañana.

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De repente, ¿qué pasó con la letra? Bueno, la versión nueva para alentar a la selección, que ustedes saben, esta noche, este martes, desde las 22, va a estar jugando en la ciudad de Kansas, en el marco de esta fecha, la primera fecha del grupo J, que es el que nos tocó en suerte de este Mundial 2026. Y bueno, el equipo que tiene como capitán a Leo Messi, dirigido por Leo Scaloni, también pone primera esta noche en esto que es una nueva Copa Mundial de la FIFA que busca un bicampeonato. Estamos buscando eso, a ver si se nos da de manera seguida. Pero bueno, recién está arrancando, son muchos equipos, el mundial más completo, más concurrido y más largo, creo, de la historia hasta el momento. Y por supuesto habrá que esperar y ver cómo le va a la selección en cada uno de los encuentros, ¿sí? Es el estreno, decíamos, de la selección después de una compleja preparación por los distintos inconvenientes físicos que surgieron por parte de los futbolistas. Bueno, tiene que ver con algunas convocatorias de último momento también y la cantidad de lesionados o los que llegaron ahí con algún tipo de lesión a esta justamente competencia. Algo positivo para Lionel Scaloni es que ya ha recuperado a prácticamente todos, exceptuando a Tagliafico, que posee una lesión en el soleo de la pierna izquierda y no será parte de este partido en particular. Y no es soleo, es soleo. Le puse el tilde en cualquier otro lugar. Bueno, en los amistosos, decíamos, estuvieron jugando hace muy poquito, hasta muy poquito días antes de que comenzara el mundial propiamente dicho, que para algunos estuvo muy bueno, para otros es como, pero hasta ahora me vas a hacer jugar, mira si se me lesiona uno. Bueno, lo cierto es que esta noche debuta a partir de las 22 la selección. Muchos han organizado diferentes actividades que tienen que ver con una previa más larga, una juntada de amigos, otros se van a disfrutar a la ciudad de Mendoza, porque bueno, vas a tener 18 pantallas en Aristi de Villanueva para que elijas con cuál te vas a quedar y verlo en

0: con amigos, disfrutando del menú que han preparado para la ocasión también. Bueno, hay muchas actividades y a medida que vas avanzando la selección en cada una de estas, de estos partidos y de estas fases, seguramente va a haber más actividades para verlo de manera colectiva y que la celebración, el sufrimiento, sea de manera colectiva. Tengo algunos mensajes. Voy a recordar que tengo desayuno por el día, para el día de papá, para el día del padre, próximo domingo. Nos dejan, obviamente, la persona que ustedes proponen para que se lleve ese desayuno, nos cuentan por qué se lo merece. Tiene que ser convincente. Ahí en el 2617177261 nos dicen, no, yo quiero, por ejemplo, a Gusti. Yo quiero que Gusti se lo gane porque, bueno, me tenés que justificar la cuestión ahí. Si es muy importante, si es con un audio, está buenísimo, así nos escuchamos. Después, por otro lado, tenemos remera de la selección, por supuesto, patrocinado por Pago Fácil y la posibilidad de que vos te la lleves en breve. Hoy se tienen que ir un par estos días, ¿sí? Para que vos puedas ver los partidos con la camiseta nueva. Por otro lado, también los chicos de La Concubina, que se van a estar presentando el próximo viernes a las 21 horas en el Teatro Mendoza, nos dejaron un par de entradas para pasarla muy bien con todos estos grosos de la música. Así que decís, no tengo planes, me gustaría ir al teatro. Listo, se anotan. Tenemos 72 listas abiertas con premios, lo que significa que tenemos muchos premios para todos ustedes. Mientras, voy a leer algunos mensajes. Uy, estoy re atrasada. Algunos los escuchamos, salieron, ¿no?
1: Ahí así vas. Que será un placer.
2: Qué lindo escuchar a Patricia Palmer. Esa voz, la voz de ella. Me encanta. Es como re... Te habla tan como siempre calmada. Sí, es una divina la Patricia. Así que bueno, qué lindo que anda por acá, por su provincia. Le mando un fuerte abrazo para Patricia y que sea lo mejor en esta obra.
0: Se lo vamos a hacer llegar, ¿sí? Porque la verdad que la también la empezamos a escuchar y fue como recordar las voces que nosotros, al menos en lo que yo decía, en el interior del país, conocemos mucho más por haberla visto en la tele, por haber escuchado su voz en la tele, en las novelas, en alguna serie, con participaciones. Ahora, en el teatro debe ser una belleza también poder disfrutarla ahí muy cerquita. Tenemos un par de entradas para disfrutar de Adán y Eva, la serie, la obra que va a estar presentando el próximo fin de. Tengo de Lore que me deja ese audio, pero además para clase especial Argentina Mundial. Lo abrí con sonido y todo, Argentina Mundial, y es una invitación para todos aquellos que tengan ganas. Ahí lo voy a abrir de nuevo para poder leer bien los datos, que están súper chiquitos, pero que lo vamos a compartir también. Está bueno, es una clase abierta para todos los niveles, donde uno puede ir a pasarla muy bien y dentro del programa de deporte abierto. Me encantó. Ahí lo vamos a compartir nosotros también en el estado de WhatsApp de la radio para que lo tengan a mano y puedan disfrutarlo. Me encantó. Gracias, Lore, por... Esa siempre nos invita a hacer deporte, vida sana, aire libre, y nosotros vamos replicándolo, así que gracias por esta invitación. Voy de atrás para adelante con varios mensajes. Hola, buenos días, participo por el desayuno del Día del Padre para mi marido, dice, ya que todos los días antes de irse a trabajar nos deja el desayuno listo, y también por la remera de Argentina para mí, porque no tengo, dice 549, adentro participando por ambas cosas, voy anotando en todas las listas disponibles. Muy buenos días, Rebe, feliz martes para vos y tu equipo. Qué gusto volver a escucharlos, dice, hoy te pido un tema musical, dice, Orbitando, Los Encargados, dice, muchas gracias, Rey, abrazo, me lo deja Fabi, un abrazo grandote para vos, no te estás anotando por ninguno de los premios, che, hagan ese trámite completo, que después, a último momento, dicen, pero cómo no me avisaron, que yo podía, bueno, buen martes, chicos, que tengan un hermoso día, vamos a Argentina hoy. Participo por todo y, por supuesto, si lo gano, será para mi marido por ser un excelente padre y Lolo. Lolo, me imagino, abuelo. El abuelo de Francesca dice, mis últimas 161. Gracias, Rosana, adentro participando todos. A ver. Tiki, tiki, tiki. Ah, por acá nos pregunta alguien que se ganó la picada. Imagino por las redes, porque la picada, la primera, se dio por las redes, así que te van a contactar desde el perfil de la radio y te van a pasar la data completita para que vos sepas dónde la buscas y demás, que está buenísimo también porque hay picadas para todas las previas de partidos. Beso grandote a Isa, que nos dejaba mensaje, a los que salieron vía audio también. Bueno, está buenísimo que ustedes también se puedan sumar a cada uno de los premios

0: que nosotros tengamos la posibilidad de vivir el mundial con esto de regalarte algunas cositas para que vos lo puedas disfrutar. 10 minutos nada más quedan para las 12 y como 10 horas para que arranque el mundial para nosotros. El partido, 22 horas. Ahí vamos a poder disfrutarlos en este encuentro que va a tener la selección argentina en Kansas en la previa de los dos que serán en Dallas.
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0: Bueno, 3 minutos nada más para las 12. Nos estamos yendo. Pensar que en 12 horas el partido de la selección podría estar terminando, ¿no? Ya vamos a tener como otra ilusión renovada, seguramente. Le voy a preguntar acá a mi coequiper, que ya está ocupando su lugar para arrancar en segundos nada más, a Juan Esteban Zurasi. Sí, si tenés cábalas, ¿dónde lo ves?
1: No,
0: ¿con quién lo ves?
1: ¿Cómo va?
0: ¿Te preparas de alguna manera?
1: No,
0: buen
1: no
0: día,
1: creo.
0: ¿Cómo estás? Bienvenido.
1: No, no, ¿cómo va? Bien. No, no, no.
0: Tranquilo.
1: No, no, normal, tranquilo. Sí, sí, no, no, no me provoca ansiedad ya.
0: ¿No te da ansiedad el partido de la selección?
1: No, no, no.
0: Hubiese jurado
1: pero
0: que sí, pero...
1: Que... No, no, no, no, bueno, pues, si me entusiasma, por supuesto, capaz que no lo estoy manifestando de la manera que... Pero no me enloquece.
0: Claro,
1: o sea,
0: no es que te volvés loco y decís, voy a renunciar a mi trabajo.
1: No como nada distinto, no me siento en el mismo lugar que el
0: Si
1: el
0: te
1: 2022.
0: Invitan a verlo a otro lado, ¿vas?
1: Me invitaron, no voy. No me gusta verlo solo los partidos, tranquilo, en mi casa, en mi familia, no.
0: ¿Y ahora?
1: No voy a ningún lado, ni me siento en el mismo lugar que el partido anterior, no creo.
0: Nada
1: que
0: de eso.
1: Jugada, no creo.
0: Y a medida...
1: porque yo no le pego al arco, le pegan al arco los jugadores.
0: Claro, sin duda. Pero claro. Viste que hay gente que lo respeta, rajatabla
1: sí,
0: y demás.
1: Sí, yo respeto eso.
0: Y tiene como su folclore bonito, eso de las
1: cábalas.
0: Por
1: supuesto, por supuesto, pero yo no la
0: sentado
1: tengo.
0: Sentado en un lugar cómodo, ahí, o más bien, viste que por ahí uno se pone como ansioso.
1: No,
0: parado mirando
1: eso
0: el partido.
1: Pasa en instancias más decisivas.
0: Sí.
1: Tanto no me paro, me siento, pero no por una cuestión de que no puedo estar tanto tiempo sentado tampoco. En la cancha hago lo mismo, bueno, ya en los partidos de fútbol aquí en Mendoza estoy un ratito sentado, un ratito parado, camino.
0: Por la cadera,
1: no me quedo, pero sí, vamos a ver cómo estamos. No creo que estemos tan bien, hay muchos jugadores averiados.
0: Sí, es verdad eso, ¿no?
1: No,
0: ahora, te voy a preguntar a vos algo que lo digo desde la ignorancia total y absoluta. Me da la sensación de que estas pausas de hidratación...
1: Infumables, ¿no?
0: Pero como que le cortan toda la onda. Y que además es como para eso, ¿no? Es como para... ¡Compre! ¡Compre, toma y beba!
1: Uno de los partidos se jugó con 19 grados de temperatura. O sea, no puedo entenderlo donde hay más de 30.
0: Señor, no nos hidratamos.
1: Exactamente. No, esto es todo comercial, esto está claro.
0: Sin lugar a dudas, bueno, esa parte la entiendo, pero ¿no te cortan la jugada? ¿No le quitan un poco de gracia a lo que están haciendo, el armado que pueden haber planificado?
1: Sí, para el equipo que lo están peloteando es una bendición. Para el que está
0: es como
1: atacando,
0: que
1: viste,
0: descomprime,
1: claro. La inspiración. Entonces, sí, yo no estoy de acuerdo, me parece que es un espanto eso. Literalmente un espanto. No es lo que hemos concebido. Aparte, el jugador se lo cuida de otra manera.

0: Bueno, para mí, de lo que he visto, para mí hasta ahora, la mejor selección. Hasta ahora.
1: Hasta ahora. Fecha. Bueno, claro, y falta todavía un montón, para ver, digo, la entrada que tiene en este mundial.
0: Y desilusionado con los sudamericanos, pero bueno, estaba dentro de los planes. Se está manejando otro ritmo de fútbol en otras partes del mundo. Lo jugamos. Por eso Argentina también está metida ahí en la discusión, porque el 90% de los jugadores de Argentina están en Europa.
1: Sí.
0: Entonces eso nos equilibra, nos pone al nivel de los grandes.
1: Y están jugando a ese ritmo.
0: Exactamente.
1: Bien,
0: pero
1: bueno.
0: Después hay una decepción grande con Paraguay, muy flojito Brasil, que yo amo a Brasil, amo el fútbol brasilero, muy flojito Uruguay ayer en el primer tiempo, Ecuador interesante, pero bueno, terminó perdiendo.
1: ¿Y alguna sorpresa, algo que digas hasta esto? Además de Estados Unidos.
0: Costa de Marfil fue impresionante, o sea, no lo dejó jugar. Bueno, pero Alemania fue el único que estuvo acorde a lo que se esperaba en la previa, y que goleara a Curazao. Los demás todos imaginábamos una goleada de España y terminó empatando 0-0, y los rivales Costa de Marfil con una sola infracción en los 100 minutos que se jugaron, una cosa impresionante. Una sola falta.
1: Rarísimo para nosotros.
0: Rarísimo.
1: No estamos acostumbrados.
0: Y la dinámica, yo ahí eso me preocupa un poco, porque hay mucha dinámica y en este mundial hay pocas protestas. Y los argentinos somos protestones.
1: Sí.
0: Así que vamos a ver cómo nos trata con el tema del arbitraje.
1: Inmediatamente.
0: No sé si nos vamos a bancar, no sé si se van a bancar tanto las protestas de Paul y del jugador argentino, que por sí es quejoso. Vamos a ver.
1: ¿Al rival cómo lo ves? ¿Lo has estado estudiando? ¿Cómo hacen los que saben de fútbol?
0: He leído un poquito, pero que no es para desestimar. Uh-huh. A priori el fútbol no tiene, si hay algo bonito del fútbol que no tiene lógica. A priori no debería tener inconveniente Argentina, pero vuelvo a insistir, no es la mejor versión de Argentina en cuanto a la parte física / futbolística. Y Argelia hablan que es una selección que juega bien. Vamos a ver
1: qué es lo que pasa. Mañana nos encontraremos con el diario de mañana, ¿no? Y con mucha más información.
0: Ojalá que sea con un
1: tema. Juan, buen inicio.
0: Gracias.
1: De semana, buen inicio de programa.
0: Gracias.
1: También. Se quedan con dos de punta, son las 12:03. Me pasé tres, mañana se los voy a devolver. Gustavo Sanjur con los controles como todos los días. Juan Esteban Solasi y equipo para quedarse con ustedes hasta las 2 de la tarde. Que tengan todos un gran martes, gran inicio de semana laboral para muchos. Y mañana a las 9 de la mañana, no se olviden, nos encontramos acá. Chau.
2: Gracias totales.
3: Esto fue todo por hoy. 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

¿Cómo andan todos? Buen mediodía, bienvenidos al inicio de semana. La semana comenzó ayer, en realidad el domingo. ¿Qué discusión esta, no? El primer día de la semana, ¿cuál es el domingo? Bueno, desde lo laboral debería ser, para muchos ha sido el día de ayer, para otros tantos comienza hoy, o ha comenzado en este día martes, por lo cual tendremos laboralmente una semana cortita. Estamos metidos de cabeza con el Mundial. Que siempre es atractivo, ¿verdad? Mucho fútbol, conociendo algunas selecciones que en lo personal no las había visto nunca, la mayoría en realidad, porque esta es la verdad. Nos hemos encontrado con selecciones, algunas que están participando por primera vez en el Mundial, otras por segunda vez en un Mundial. Creo que está entretenido, con algunas sorpresas que era previsible, con otras que no son sorpresas, sino realidades, como el triunfo de Alemania, por ejemplo. Se lo decía recién a la Rebe en el pase. Bueno, hay cosas para destacar de este Mundial. Primero, que hay poca protesta con los arbitrajes, porque lo cual ya es bueno, porque uno se cansa de ver protesta de los jugadores con los arbitrajes en el fútbol casero, en el nuestro, ¿no? En puertas adentro. No hay jugadores simulando lesiones, lo cual está también muy bueno. Ojalá se puedan contagiar todos los futbolistas aquí que juegan en primera división, en segunda, en tercera división del fútbol argentino, que a veces ni los tocan y se quedan 2 minutos en el piso. No hay nada de esto, y esto lo hace bueno. Los saques laterales son rápidos. Se hacen de manera rápida, no es que la agarra un jugador y se la pasa al otro compañero, y el otro compañero después la pone en el piso para que venga el lateral por derecha o izquierda para hacer el saque de costado. Así que eso también le da dinámica. Los arqueros no andan haciendo tiempo con lesiones fabricadas, ¿no? O inventadas o mentirosas. Así que está bueno, me parece que está bueno. Está muy malo lo de la ese parate por la hidratación. Eso es un espanto. Es un espanto. Los jugadores hay que cuidarlos de otra manera, ¿no? No haciéndolos jugar 100 partidos por año. De esa manera se los revienta, los trituran durante todo el año y después le hacen un minuto de hidratación a los 20, 25 minutos de cada tiempo. O sea, una soncera. No se los cuida así a los jugadores. Y además es un verso, le quita la pimienta al fútbol también, ¿no? Esto es una realidad. Pero está interesante, mucha dinámica, buenas selecciones, buen fútbol se está viendo. Y a mí me quemó la cabeza Estados Unidos, ¿no? Para mí, de lo que he visto hasta ahora, Estados Unidos, hasta ahora, primero esto no indica nada, por ahí queda eliminado en la primera ronda Estados Unidos, no lo sé, el equipo de Pochettino. Pero gratamente sorprendido por la selección de Estados Unidos, con un fútbol práctico, dinámico, incisivo, penetrante, que ve sangre y te salta la yugular, y hace uno y quiere hacer dos, y hace dos, quiere hacer tres, y hace tres, quiere hacer cuatro, como pasó con Ecuador el otro día. Bueno, un piñón al mentón para Humito Alfaro, ¿no? Se le quemaron todos los libros, las poesías y los poemas de Borges y que no sé quién, de Joaquín Sabina y de Joan Manuel Serrat, y todo, se le acabó todo el dulce de leche a Gustavo Alfaro y se comió una paliza descomunal frente a Estados Unidos. Bueno, nos vamos a meter en lo nuestro, que ha sido un fin de semana negativo en la segunda división del fútbol argentino. Derrota de Maipú en casa con un arbitraje de un atorrante que tiene el fútbol argentino, como es Lucas Comesaña. Un atorrante con todas las letras. Bueno, nada. Que yo la semana pasada, cuando dijo Monteleón el jueves, creo que nos dijo de quién iba a dirigir el partido, bueno, algún comentario hice. Pero no me extraña, porque es uno de los que suele hacer mandados. Y creí que se había aflojado un poquito este tema, pero evidentemente no, y fue un espanto lo de Comesaña el otro día. La verdad que es un atentado para el fútbol tener a ese muchacho dentro de una cancha. Un delincuente, literalmente. Bueno, y la derrota de Godoy Cruz, que dejó una imagen

que es difícil de calificar, ¿no? Y de clasificar. Difícil. La imagen que ha dejado Godoy Cruz el fin de semana ha sido paupérrimo, un espanto, literalmente. Bueno, y fue derrota del equipo de Müner. Después tenemos el empate de Fadep en casa frente a Argentino de Montemaíz y la victoria de Huracán Las Heras, el equipo de Pablo Joffre, esto es por el Federal A, con un San Martín que tuvo descanso. Bueno, de todo esto vamos a hablar hasta las 2 de la tarde, con todo el panorama además también de Gimnasia y Esgrima y de Independiente Rivadavia con nuestros compañeros. Bueno, nos vamos a la pausa. 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

0: 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Señores, se presentó el cruzado en el Omar Esperduti, fue derrota frente a Tristán Suárez con un espantoso arbitraje de Lucas Comesaña. Lo saludamos a Gonzalo Monteleone para hablar del partido. ¿Cómo va, Gonza?
1: Hola, Juan. Muy buen mediodía para todos. Lo habíamos avisado en la semana, Juan, que venía Comesaña. Sí. Y decíamos, una de las que siempre hace va a ser. Y terminó pasando, Juan, lamentablemente. Uh-huh. Ya nos vamos a meter un poco porque sobre todo en el final se vio lo peor de Comesaña. En un partido, Juan, bastante parejo, donde no pasaba mucho realmente. Es más, yo creo que el 0-0... le era justo al encuentro, sobre todo en una primera parte donde ninguno de los dos terminó de imponerse. Maipú estuvo un poco mejor sobre el final, apareció Marcelo Egel, tuvo alguna situación ahí, un par de momentos de buena circulación, también Tristán Suárez tuvo un remate en el travesaño, pero digamos, no pasó mucho en ese primer tiempo realmente, no fue el partido de los dos equipos. Uh-huh. En el segundo Maipú intentó imponer condiciones, con alguna situación de sacones, sobre todo un buen enganche y un remate al arco, pero digamos no hubo tantas situaciones en el general de partido. Uh-huh. Y después se da la situación de Ferreira, Juan, que está muy bien expulsado, sí, una irresponsabilidad lo que hizo Ferreira, porque fue muy mal realmente. Es más, ese chico había ingresado en el segundo tiempo,
0: le rompió y la cara, reemplazado.
1: No entendía nada el pibe, estaba pobrecito, te digo, Juan, tenía toda la cara hinchada, realmente una irresponsable. Y vos sabés que cuando terminó el partido estuve hablando con algunos hinchas y me decían, ¿vos me podés explicar por qué salió Paulini y ingresó Ferreira?
0: No hacía falta lo que hizo Ferreira, la verdad que no hacía falta, porque además ya había ido de manera violenta arriba con la pierna, todo, pero bueno, ya estaba, no hace falta romperle la cara a un rival. De la manera que lo hizo, la verdad que una pena, la verdad que una pena, por el partido venía encaminado al 0-0. Yo creo, sí, que ahí sí se quiebra también un poco el partido.
1: Sí, sí, porque no, obviamente Tristán Suárez tampoco es que fue ampliamente dominante, te condiciona,
0: pero además, a ver, también convengamos que Tristán Suárez no vino a guardarse, no vino a jugar, a defenderse, no, a llevarse el empate. Vino a intentar también a quedarse con la victoria. No lo hizo de la mejor manera, pero mostró algunas cosas importantes. Yo creo que tuvo parejo el partido. La verdad, parejo nada, sí, hacía indicar que alguno de los dos iba a quedar con la victoria. Después se rompe, primero, porque Maipú pierde una pieza, pero termina perdiendo dos piezas, porque el distinto sale. A mí me sorprendió la salida de Egel.
1: A mí también.
0: La verdad que yo imaginé que, qué sé yo, no por nada, pero que podía salir Bonfili o algún otro jugador, no sé. Pero a Egel, al distinto, bueno, salvo que haya algún problema físico, cosa que no sé,

0: A mí me sorprendió. Entonces, terminan siendo dos bajas, las de, con todo el respeto a Paulini, pero le digo, cuando digo dos bajas, no digo por el ingreso de Paulini, digo por la salida, te queda con un jugador menos, y después te sacan al mejor de los tuyos, que si bien no estaba descollando, pero en un minuto te frota la lámpara y te define el partido. Viste, le complicó la vida a todos. La verdad, complicó la vida a todos.
1: Vos sabés que el Chelo Ejel, cuando hicieron el cambio, puso una cara de sorpresa. Obviamente la disimuló y salió rápido porque era el contexto del partido, pero también le sorprendió.
0: Rarísimo.
1: Sí, fue raro. Fue raro. Como también para nosotros fue raro, Juan, y lo hemos mencionado, el ingreso de Ferreira en reemplazo de Paulín en los últimos dos partidos.
0: Sí.
1: También nos pareció raro porque realmente Paulín no había desentonado con el equipo. Uh-huh. Pero bueno, obviamente, lamentablemente se dio esta situación de Ferreira, quisiera que hubiera más críticas todavía.
0: Sí.
1: Pero bueno, después se da lo que sabíamos que iba a terminar pasando y esperábamos que no pasara, Juan. Que cuando enganchó el jugador de Tristán Suárez dentro del área y tuvo la intención de tirarse, y bueno, Comesaña iba a hacer lo que tenía que hacer. No,
0: compró. Pero que además, mira, se lo decía ayer a un amigo, a Walter. A Walter Tira, porque le mando un saludo, no sé si está escuchando. Le digo... ponele que se lo haya comido, ponele que se lo comió, ¿no? Porque estaba mal ubicado, porque tenía intenciones, porque tenía mala leche, no sé, lo que vos quieras. Ahora, en la última jugada, tenés que cobrar penal, hermano, tenés que cobrar penal, con la infracción que le hacen a Gobeto, creo, ¿no? Si fue a Gobeto. Es penal. O yo estoy equivocado. ¿No es penal eso? Le levanta la pierna, la deja, por más que haya tocado primero la pelota, deja la pierna extendida, se la pone en el pecho al rival. Eso es penal.
1: No, y lo peor, Juan, es que de última vos no la ves, pero inventás algo porque cobró falta en ataque, Comesaña.
0: Claro, cobró falta en ataque.
1: Inventó algo que no existió. Eso es peor todavía, porque de última si te la comes la jugada, bueno.
0: Una vergüenza.
1: Pero si cobrás falta en ataque, pero... encima el jugador de Tristán Suárez, una irresponsabilidad porque dejó el pie con intención de eso.
0: Claro.
1: Una irresponsabilidad cuando la pelota ya se iba y cuando vimos eso.
0: Bueno, capaz que lo hizo confiado sabiendo que no le iban a cobrar penal.
1: Yo dije lo mismo.
0: Claro.
1: Porque, y vos sabés cómo estaba, no te puedo explicar cómo estaba Sperduti, los dirigentes, el banco de suplentes, se querían comer, estaban como locos.
0: Es que no es para menos. No es para menos, te llena de impotencia más allá. Y lo que más bronca te da es que después algunos te dicen, estás poniendo una excusa porque no jugaste bien. Es cierto que no brilló Maipo. Yo no sé si lo vi tan mal como lo ha visto mucha gente, que dice, no jugamos bien, qué sé yo. Bueno, es cierto que no. Pero yo veo un equipo ordenado, Maipú, a mí me gusta mucho volver a recuperar su nivel Juan Pablo de la Reta. Por la izquierda cada vez que pasa el ataque lo hace con mucho criterio, lo hace bien. Sacone sigue siendo inquietante desde lo individual, ¿no? De verdad, por ahí de lo colectivo, no podemos, yo le pongo 6 puntos, 7 puntos, no es un mal partido. Yo no lo vi tan mal a Maipú como lo ha visto mucho, pero me da bronca que lo que estamos diciendo del árbitro, que es como excusa de que Maipú, no es excusa. Maipú no jugó 8, 9, 10 puntos, esa es una realidad y responsabilidad de Maipú. Ahora, lo del árbitro termina siendo determinante, porque el partido estaba encaminado al 0-0.
1: Sí.
0: Encaminado.
1: Ese es el tema, Juan, porque si bien es verdad que Maipú no tuvo su mejor partido, pero no era para perderlo ni a palo el partido. Era un 0-0 clavado, porque realmente es un equipo interesante, Tristán Suárez, eso es verdad también. Tiene algunos jugadores interesantes, buen funcionamiento. Era un 0-0. Y también te das cuenta en las mínimas, Juan, cómo te va cobrando faltas chiquitas que te van complicando la cuestión. Es más, cuando se queda con 10 Maipú y recibe el gol, tiró dos o tres centros y le cobraba falta en ataque cuando no había nada. Todas esas cuestiones suman también. Tuvo una situación ahí Fajioli clara. Es más, estando 1-0 y 1-0 en el marcador, hasta lo podría haber empatado Maipú porque intentó imponer condiciones y fue al frente. Lamentablemente no se dio, es una derrota que duele mucho. Primera derrota de local de Mariano Echeverría, después de 4 consecutivos. Y sale de zona de reducido, Juan. Eso también obviamente duele.
0: Por primera vez bajo la gestión, una vez que había ingresado, sale por primera vez de la zona de clasificación. Por eso duele también tanto la derrota, ¿no?
1: Sí, obviamente no entienden que el árbitro fue determinado.

0: antes, pero por ahí Echeverría no se fue tan conforme, sobre todo en fase ofensiva, donde siente que el equipo no terminó bien las jugadas. Claro, que le faltó
1: Sí,
0: justamente
1: sí,
0: ese
1: sí.
0: último pase, porque en
1: Bueno,
0: defensa lo vio firme.
1: empezó a
0: Sí.
1: flaquear otra vez con el tema del centro delantero, ¿no? Se volvió a apagar ahí
0: Sí.
1: ese tema. Y fíjate que con el empate Maipú hubiese quedado en zona de clasificación. Por eso
0: Totalmente.
1: también el enojo con el árbitro. Y en ese aspecto volvió a flaquear con el 9, ¿no?
0: Sí, lamentablemente no, ni siquiera están teniendo situaciones, Juan, como para decirte, no están
1: Claro.
0: errando al arco o alguna situación a
1: Sí.
0: analizar. No,
1: Sí.
0: lamentablemente no le están generando. Tuvo un cabezazo Cabrera ahí interesante, pero no mucho más que eso. Así que una derrota que realmente duele, y hoy Maipú está en una posición donde, bueno, hay que ver, porque Chicago tiene la misma cantidad de puntos, pero tiene dos partidos menos.
1: Claro.
0: Entonces hay que ver, seguramente ahí escale alguna posición, y bueno, quedará jugar el último encuentro de esta primera rueda, que va a ser el próximo domingo a las 16:30 horas contra Gimnasia y Tiro de Salta. Intentar obviamente la victoria y, por qué no, con la ilusión de cerrar esta primera rueda dentro de lo reducido.
1: Bueno, ahí imaginamos la vuelta a la titularidad de Paulini, casi con seguridad, ¿verdad? De la
0: Sí.
1: ausencia de Ferreira, Paulini estará ocupando parte de la estructura del 11 de Echeverría para el domingo y tendrá que echar mano a inferiores para completar el banco, ¿o no?
0: Sí, hay que ver a Vir lleva si seguramente va a llegar al chico José Leiva, que es el que
1: Sí.
0: vino hace un par de añitos de Vélez, que es
1: Sí.
0: central, pero puede jugar de lateral. Seguramente él va a terminar ahí ocupando la posición.
1: Bueno. Bueno, sí, yo creo que es una pena, la verdad que uno se queda con bronca, ¿no? Impotencia, porque poco podés hacer ante esto y además que vos la bronca, la dirigencia, los jugadores, el técnico la pueden expresar ahí en un segundo y casi para adentro, ¿no? Porque hoy no se puede hablar en el fútbol argentino, te quejas públicamente o vas a levantar el teléfono a AFA y decir, escuchame, no me mandes más comezaña y capaz que te sacan 17 puntos.
0: Vos sabés, Juan,
1: Y
0: que
1: sí.
0: una vez finalizado el encuentro, Sperduti y Vilanti estuvieron hablando los dos en un costado, que la prensa quería ver si podían dar alguna palabra, y prefirieron los dos no hablar, igual que el técnico, y se miraban con cara de resignado, como diciendo, ¿y qué
1: Sí.
0: podemos hacer? Lamentablemente, más que putear en este partido, no hay mucho más
1: Sí,
0: que hacer,
1: sí,
0: lamentablemente. Cuando
1: sí.
0: vienen estos árbitros, sabés que te puede tocar en
1: Sí.
0: contra, es así,
1: Después de
0: lamentablemente
1: lo...
0: así.
1: Después hay un detalle de lo que me lo planteó un amigo, Mauricio, le mando un abrazo grande, que es cierto, que por ahí uno espera de Maipú y sobre todo en este envión de buenos resultados que venía obteniendo, de buscar ser un poco más protagonista, aún con un dibujo táctico que es ese 4-1-4-1, que podría adelantar un poco más las líneas, ¿no? Respetar eso que le ha dado resultado a Maipú, que es este esquema, pero sacar un poco más al equipo desde el fondo, ¿no? Uno podría adelantarse un poco más buscando más protagonismo, porque también esto es cierto que ese sistema de la mitad de la cancha lo deja muy aislado a Giacone, ¿verdad? Hay veces que, ¿no? Porque es así, ahí vos tenés a Giacone, bien dicho, ahí de los que tenés que les gusta escalar y que son más verticales, lo tenés a Sacone, ¿verdad? Puedes tener jugadores que te pueden entrar al área, pero por sorpresa, no tanto con el juego.
0: Sí, es más, Maipú ha apelado mucho y lamentablemente no le ha salido en estos últimos partidos a la famosa contra, Juan, ¿te acordás con Temperley que era el pelotazo directo para Eje, lo sacó y la jugada rápido? Bueno, en
1: Sí.
0: estos partidos ha intentado también esto con los dos extremos bien en un costado y lamentablemente le han tomado el tiempo a Maipú en esto,
1: Sí,
0: ya no le sale tan fácil esta cuestión, los marcan bien a los extremos.
1: claro.
0: Y por ahí se queda sin juego Maipú. Entonces hay que buscar por ahí otra alternativa para intentar ser más ofensivo porque estos últimos partidos no lo ha podido hacer. Maipú en
1: Sí.
0: defensa yo creo que el equipo está. Puede recibir un gol, pero no es que tiene tantas situaciones en contra. Gallardi está firme también. Ayer atajó el domingo una pelota
1: Sí, sacó una pelota
0: espectacular.
1: bárbara, sí.
0: Entonces digo, por ahí capaz que en fase ofensiva hay que replantear algunas cuestiones para volver a ser protagonista.
1: A mí me gustaría verlo a Sacón un poco más adelantado, ¿no? Lo que pasa es que le gusta tener la pelota, ¿no? Le gusta arrancar atrás y puede tener a veces buen diálogo futbolístico.

0: político con Bonfilio, con Ejel. Pero yo creo que de tres cuartos de cancha hacia arriba, sin retroceder tanto, hasta la línea media, puede ser más positivo para el jugador y para el equipo, ¿no? Me parece que puede provocar otras cosas, Sacón, en los últimos 20, 25 metros de la cancha.
1: Sí, totalmente. Y es complicado para los nueve, Juan, siempre lo decimos, somos reiterativos, pero bueno, queda muy aislado el nueve de Maipú. Uno le
0: Queda
1: exige,
0: aislado,
1: obviamente,
0: por eso,
1: pero pobre,
0: sí.
1: queda muy aislado los
0: Y
1: nueve.
0: sí,
1: Así.
0: es así, es así. Bueno, muy bien, caballero, nos reencontramos mañana. Vamos a ver cómo viene la semana para el equipo de Mariano Echeverría
1: Sí, no, nos reencontramos
0: y
1: mañana,
0: Denis
1: Juan,
0: Chumbis.
1: y el domingo noté mucha ilusión con Enzo Pérez, con respecto al tema de Enzo Pérez. Ya voy a entrar bien en este tema porque, bueno, todo parece indicar que la vuelta se va a dar. La pregunta es el cuándo, si puede ser ahora a mitad de año o a fin de año. Vamos
0: Sí.
1: a ver, ahí pudimos averiguar algo el fin de
0: Y
1: semana.
0: pero ahí, pero nada, no, no la dejé para mañana, tirarle algo ahora a la gente. Después los mensajes los recibo yo. Claro, esto es cortito, después me da detalle y todo, pero ¿vuelve ahora o vuelve en diciembre? O vienen, dice, no vuelve, pero sí, vuelve al club después de cuánto, de 35 años. ¿No?
1: Bastante,
0: Y sí,
1: sí, realmente
0: no,
1: sí.
0: no, lo digo de verdad, le digo, pero si no, no se
1: Sí.
0: fue, ¿cuánto tenía cuando fue a Godoy Cruz? Era un chiquilín de 14, 15 años.
1: Sí, exactamente,
0: Y
1: creo que tiene
0: bueno,
1: 40, si no me equivoco, Enzo.
0: casi,
1: ¿40 o
0: y
1: 45?
0: bueno, ¿y cuánto estamos hablando? 30,
1: Exactamente.
0: 25 años.
1: 25
0: Bueno,
1: años, ¿eh?
0: me fue un poco,
1: Exactamente.
0: 35 me fue mucho, bueno, pero volví al club después de 25, 26 años. ¿Y viene ahora?
1: Bueno. Hay que decir, esa es la cuestión. En Maipú ya han sentado a hablarse los dirigentes con Enzo Pérez en estas semanas y el jugador obviamente tiene la intención de volver. ¿Qué pasa? ¿Cuál es el mayor impedimento? El tema del contrato con Argentinos. En Maipú obviamente no ven fácil que se dé esta situación. Por ahí Enzo Pérez siente que al no ser jugador, digamos, de tan importante en el equipo, era recambio, entraba en los segundos tiempos, a veces por ahí ni entraba. Y a ser uno de los sueldos más caros de Argentino, él siente que no es imposible que se dé el tema de romper el contrato. Hay que resolver esta cuestión. También él tiene algún tema personal con la escolaridad de los chicos que quiere resolver, pero no se ve imposible que pueda ser ahora a mitad de año. ¿Es difícil? Sí, no imposible. Si no se da ahora, es seguro que se va a dar a principio del año que viene.
0: Bueno, señor, un abrazo, gracias, ¿eh?
1: Abrazo para todos. Saludos, Juan.
0: Chao, querido, chao. Bueno, ahí estaba el panorama del Deportivo Maipú con Gonzalo Monteleone. Ya quedó atrás hace un par de días el partido frente a Tristán Suárez y la derrota. ¿Te parece que venga ahora con esto o crees que venga allí? ¿Podemos hacerlo ahora? Bueno, lo hacemos ahora. 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
14: 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Lo vamos a tener a Sebastián Palacio, pero un inconveniente que en un ratito lo vamos a tener. Nos hizo modificar el orden del programa. Y qué bueno tenerlo a Emiliano Lucero Pizarro para saludarlo y decirle buen martes, Emi, ¿cómo va?

0: andás, Juan? El gusto de saludarte. Buena semana y buen martes para,
1: muchas gracias.
0: Para usted y toda la audiencia de Dos de Punta, la vasta audiencia de este espacio insignia del fútbol de los mendocinos.
1: Muchas gracias.
0: Ya hablamos de lo que fue el Federal A, porque dos jugaron, uno tuvo fecha libre, el albirrojo. Se viene además el fin de semana con duelo de mendocinos, San Martín el Globo, el próximo fin de semana. Pero ya hablamos de ello, Juan, porque hemos venido siguiendo esta historia, tanto del lado celeste como del lado blaugrana. Terminó siendo todo celeste, como está el cielo,
1: claro,
0: en esta mañana, y cómo no iba a estar así.
1: Y sí.
0: Porque Gutiérrez ha conseguido el ascenso a la primera A de Liga Mendocina, venciendo con mucha contundencia y ratificando el muy buen campeonato que tuvo el perro en este proceso de reconstrucción que lo está llevando nuevamente a la primera A de Liga Mendocina. Y lo tenemos del otro lado al técnico del Canino, Fernando Andragnés, el profe Fernando, quien está del otro lado en comunicación telefónica, y le damos la bienvenida a Dos de Punta. Fernando, buen mediodía, felicitaciones, el gusto de saludarte. Emiliano Lucero Pizarro y Juan Surasi te dan la bienvenida a Dos de Punta.
2: Hola, ¿qué tal? Buen día, Emiliano. Hola, Juan.
1: Un abrazo, profe. Un abrazo grande.
2: Gracias, igualmente.
1: Por favor.
0: ¿Sigue de festejo, Fernando, o ya terminaron, ya cesaron?
2: No, ya terminó anoche, hoy seguimos con el otro trabajo, pero contento de lo que ha logrado Gutiérrez en este campeonato.
0: Por algo sirvió, ¿no?, empezar de bien temprano, cuando hablábamos con Tingurí, con el capitán Gutiérrez, nos decía que empezaron muy temprano ahí con los Reyes Magos.
2: Sí, nosotros el 5 de enero comenzamos la pretemporada, un trabajo muy duro, muy duro. La verdad es que los chicos trabajaron muy bien y bueno, a la vista están los resultados. Gracias a Dios, cada partido creo que se notaba la diferencia en la parte futbolística y en la parte física que tenían los chicos, que con sacrificio lograron lo que tanto anhelaban el 5 de enero. Nos propusimos el 5 de enero ascender con Gutiérrez y bueno, un trabajo serio, bien hecho, y a la vista están los resultados.
0: ¿Qué le emocionó más ayer, Fernando? ¿El resultado, la contundencia, haber logrado el objetivo, o ver el marco festivo después de tormentas fuertes que ha tenido que atravesar el celeste en el último tiempo?
2: La verdad que todo va de la mano, todo va de la mano, porque creo que los chicos hicieron un muy buen campeonato, donde la gente misma decía qué bien que juegan los chicos del club. El resultado de ayer, lo veía yo en la semana, que los chicos estaban con todas las pilas, estaban enchufados, querían el campeonato, y bueno, lo demostraron que 20, 25 minutos del primer tiempo ya estábamos arriba 3-0. Y el marco de gente para una categoría como la B es impresionante. Cancha casi llena y toda familia de Gutiérrez apoyando a los chicos, que es donde está el futuro del club, creo.
0: ¿Y ahora? ¿Usted está en ese futuro del club que no lo tiene nada charlado? ¿Quiere ir por más? Me imagino que sí, ¿o no, Fernando?
2: El sueño mío, ir por más. Siempre quiero más. Sé que lo podemos hacer y bueno, todo dependerá del proyecto que tenga el club. Así que nos sentaremos a charlar esta semana y si me toca estar, lo trataré de dar lo mejor y para que Gutiérrez siga con este ascenso hacia al regional o al federal, con ganas de trabajar.
0: ¿Cómo fue esa primer charla cuando toma el desafío con el celeste? ¿Cómo fue esa charla con Sebastián?
2: Bueno, la primer charla con Sebastián la mantengo a través del coordinador, que Marcelo Herrera, un gran ídolo del club, que la primer propuesta fue hacerlo con los chicos del club, la mayoría chicos del club, con 3 o 4 chicos de experiencia, y la verdad que si uno mira los semilleros hay muy buen

0: hay muy buenos jugadores para que estén en primera, no solamente en Gutiérrez, creo que en los clubes generales hay que mirar un poco para abajo, que hay muy buenos semilleros. Así que yo estaba dirigiendo quinta división en el club, salimos campeón el año pasado y Marcelo me propuso primera división y le dije que sí, y agarramos también con un profe del club, un profe que trabajó muy muy duro con los chicos, un profe que por ahí es un profe con condición especial, así que la verdad que estoy muy orgulloso del cuerpo técnico. Tenía como ayudante el profe de quinta división, que trabajábamos en conjunto, chicos que lo veíamos bien, chicos que lo íbamos subiendo, una lista de buena fe de 40 jugadores, nos quedaron por debutar solamente 3 chicos, así que muy contento, muy orgulloso de este grupo y de lo que se armó en Gutiérrez este año.
1: Bueno, Fernando, la verdad que se lo escucha muy emocionado, por lo menos así lo percibo. ¿Usted por qué cree, desde su experiencia, de su mirada, que estos procesos que usted dice que hay que destacar, que hay que seguir apostando, cuando llega a instancias más profesionales es difícil y aparece la llegada de gran número de jugadores?
0: Y creo que es porque no se le da la posibilidad a los chicos, no se mantiene, bueno, en el fútbol se maneja el resultado, pero creo que nosotros este año teníamos como consigna ascender, y ascender en 6 meses con chicos inferiores era un poco difícil, pero apostamos, le dimos confianza a los chicos, armamos un muy buen grupo humano, que es lo principal. Si uno tiene un muy buen grupo humano, se logran cosas espectaculares. Teníamos 4 o 5 jugadores que se quedaron del año pasado con experiencia, y bueno, y todas las ganas de los chicos que vienen de abajo, ¿no es cierto?, que todos quieren debutar en primera.
1: Bueno, y esto en el marco del aniversario, ¿no?, viene como anillo al dedo el campeonato, ¿no?
0: Sí, tenemos el aniversario ahora la semana del viernes, así que creo que va a ser un lindo festejo por el aniversario y por el ascenso que hemos logrado.
1: Fernando, felicitaciones y muchas gracias por esta charla.
0: No, por favor, gracias a ustedes por darme la posibilidad y agradecer a la gente del club, a la comisión, agradecerle al predio que apostó por los chicos del club, por la gente que trabaja en el club, y bueno, si nos toca estar, seguiremos trabajando duramente.
1: Discúlpeme lo curioso, Fernando, la etimología de su apellido, ¿de dónde proviene, que es tan particular, Andragnés?
0: Andragnés, es vasco francés, se pronuncia sin la G.
1: Sin la G, Andragnés.
0: Exacto, es vasco francés.
1: Bueno, gracias por la enseñanza que nos ha regalado, Fernando. Felicitaciones nuevamente.
0: No, por favor, muchas gracias a ustedes por estar con la gente del ascenso, que la verdad lo necesita. Y Gutiérrez ayer demostró que estando en la B, estando en la A o en el federal, la gente acompaña y acompaña bien en familia.
2: Un abrazo grande y felicitaciones, Fernando, a disfrutar, prepararse para lo que viene.
0: Gracias, muy amable, un abrazo para todos y para la audiencia de la radio.
2: Chao, querido, chao.
0: Chao, gracias.
2: Bueno, el DT del ascenso del Perro nuevamente a la máxima división de Liga Mendocina de Fútbol, querido Emiliano.
1: Bueno, un proceso que ha sido, podría haber costado más, fue rápido,
2: uh-huh.
1: ¿No?
2: Sí, sí.
1: Vamos a ver ahora en este, porque ya está decidido, ¿no? Lo dijo Andragnés, el federal, el regional.
2: Sí.
1: Hay ambición en la familia celeste.
2: Bueno, era cuestión de ordenar el club y de renovar caras también en la institución, ¿no? Me parece que esto lo hemos hablado en su momento, ¿no? El trabajo de que ha hecho el presidente es impresionante. Presidente y los colaboradores, por supuesto.
1: Y todavía Sebastián sigue Fernández, ¿no? Haciéndole honor a la palabra, en eso hay que destacar lo que no se dice mucho. Los compromisos asumidos, los que asumió Sebastián Fernández el año pasado,
2: tremendo,
1: los va cumpliendo poco a poco, con mucho esfuerzo, pero los va cumpliendo, Juan, bien. Cuando sabemos que en el mundo del fútbol es muy típico el si te he visto no me acuerdo.
2: Y sí, sí, sí. Además, cuando vos sabés que enfrente el que te está diciendo bancame, que te voy a pagar, bancame, sabés quién te lo dice, ¿no? Porque hay algunos que te dicen, bancame, que ya te pago, ya te cumplo, el que se yo, y tiene los contenedores cargados con dólares y te pichulea el pago. Eso es moneda corriente también, incluso en el fútbol.
1: En la vida,
2: y en la vida, ¿no? Y hay quienes te dicen, como el caso de Sebastián Palacio, Sebastián Fernández, que te dice esto, ¿no? Bancame, estamos cumplir, estamos ordenando, pues la verdad que no tengo para meter la mano en el bolsillo, si no lo haría, pero bueno. Y te paga. Eso es más de valor.
1: Bueno, está bueno que se mantenga este proceso, ¿no, Juan?
2: Esperemos que sí.
1: Se apueste este grupo.
2: Esperemos que sí.
1: Que pasó en algún momento con Aldo Fombela, que se recordaba el otro día el ascenso Aldo Fombela. Sí. El que también vivió, ¿no? ¿Te acordás en la primera post-ascenso Ciboletto?
2: Sí.
1: Que desciende rápido,
2: sí,
1: Gutiérrez.
2: Sí, sí, sí.
1: Y le pasa esto mismo, ¿no?
2: Claro.
1: A la primera vez de liga.
2: Sí. Sí, sí. Bueno, pero creo que son otras etapas ahora. Hoy yo vuelvo a insistir con esto, el club se está ordenando, si es que ya no está ordenado, y bueno, y está haciendo camino de la reconstrucción.
1: Está muy bien.
2: Bueno, antes daba la sensación que era, bueno, aparece la plata, vamos, que subimos, subían, y después venían todos los conflictos y toda la historia, y vuelta a empezar.
1: Claro, esto es lo bueno de que el proceso no dependa de un apellido,
2: claro, se está elaborando sin quitarle mérito
1: todo lo que le dio,
2: pero que no sirve eso, claro, es que no sirve que en el aspecto de que esté 2 años bien y después cuando no están esas personas el club se desplome, ¿no? Que ha pasado mucho en Mendoza y siempre está latente a que pueda pasar, ¿no?
1: Es una característica del fútbol mendocino.
2: Sí.
1: ¿O no?
2: Sí, la verdad que sí. Sí, los grandes momentos de los clubes de nuestra provincia han estado
1: asociados a los apellidos.
2: Sí, capitaneados por apellidos de empresarios poderosos, ¿no? Ha pasado en San Martín, ha pasado en Gimnasia, ha pasado
1: Bodegueros,
2: en Independiente, ha pasado en Godoy Cruz, ha pasado en Maipú en otros momentos con Felipe Bellene. Es así.
1: Pasó en Luján, 2-2 en Russell.
2: No olvidemos lo de Luján con Bausá también.
1: Exactamente.
2: Bueno, empató Fadep.
1: Empató Fadep 2-2 con Argentino, un equipo que a los mendocinos les cuesta, así como Atenas, que es uno de los animadores de la zona 3,
2: sí.
1: le cuesta a los mendocinos, a los mendocinos les cuesta Argentino y Montemaíz. A los tres.
2: Sí.
1: Si vos te pones el historial a ver, siempre es una piedra en el zapato de los equipos de la provincia. Bueno, Fadep no pudo volver a la victoria de local, fue 2-2, un equipo, un partido entretenido para la mañana de Russell. Vamos a ver, por ahora no le alcanza a Fadep para meterse en zona de definición, Juan, en zona de nonagonal, que era el objetivo inicial de los tres equipos.
2: Venía pintando. Victoria...
1: Viene, no pierde ese rato, eso es lo importante.
2: Sí.
1: De Fadep, que de una racha de muchas derrotas, después no perdió más.
2: Claro.
1: Más allá que empate en reiteradas ocasiones, pero va sumando.
2: Sí.
1: San Martín tuvo fecha libre, ahora este sprint final tendrá que ser clave porque son, Juan, 4 fechas.
2: 4 fechas, es nada.
1: Y
2: acá...
1: 5.
2: Y sí, 5
1: fechas.
2: Ahora viene un partido que... Un partido que puede sacar a uno definitivamente de carrera y el otro meterse.
1: Yo creo que, obviamente... A Huracán lo deja vivo, Huracán que volvió a ganar,
2: claro. Está haciendo no. Bueno, es que hablo justamente el de Huracán, un triunfo de Huracán lo mete definitivamente en carrera y lo saca de carrera a San Martín definitivamente. Y una victoria de San Martín lo va a meter un poco ahí en la discusión, que quedó medio lejos ahí con 11 puntos, está medio aislado, pero bueno, una seguidilla de victorias puede que lo

0: pueda encaminar a los primeros lugares, ¿no?
1: El que logre la quimera de 3 triunfos consecutivos
0: y sí.
1: Estos 5 partidos, que parece una cosa de locos aquí en el andar de los mendocinos en el Feralá. El que logre esa, se mete en el nonagonal, Juan. Es dificilísimo, ¿eh?
0: Difícil. Tienes que cambiar muchas cosas. Fíjate los números de Huracán, que está ahora, después de esta victoria, en una posición expectante, pero tiene diferencia negativa en goles, ¿no?
1: Es que Huracán, cuando gana, gana por poco. Y bueno, y la última de Chipoletti había sido 3-0.
0: Claro.
1: Pero esto, para reflexionar, anotó Toledo, eso es bueno. Uh-huh. Lo gritó medio como dándose la mano a la oreja, Toledo raro, sí. El festejo. Pero esto me hace la pregunta, ¿Toledo encontró la sintonía o sintió atrás la respiración de Lucero que llega ahora?
0: Sí. Bueno. Joel.
1: Joel Lucero. Bueno. Que bueno, lo confirmó el club como lo hicimos el viernes, ¿no?
0: Sí, con bombos y platillos lo confirmó.
1: Lo confirmó con bombos y platillos.
0: Bueno. Señor, nos reencontramos mañana.
1: Hasta mañana, Juan, que tenga muy buenas tardes.
0: Gracias.
1: Y bueno, comparto su análisis. Me sorprendió Estados Unidos. Qué bien el chico, el que jugaba en el Borussia Dortmund.
0: Sí.
1: El 10 de Estados Unidos.
0: Sí, no me acuerdo los apellidos, yo me dio raro para pronunciar uno. Pero sí, muy buenos jugadores.
1: Muy bien, 4. Côte d'Ivoire. Sí. Que le hizo un partido picante a un Ecuador que no jugó mal, Juan, ¿eh?
0: No, Ecuador mereció, por lo menos, mereció algo más, sí, más allá de los merecimientos que dicen que no, en el fútbol no sirve, no te hay que meter la pelotita de largo de enfrente, pero de los sudamericanos hasta ahora, Ecuador es el que mejor imagen mostró, más allá del segundo tiempo de Uruguay ayer, que fue bueno, pero el primero parecía un equipo del Mundial del 30, Uruguay. Primer tiempo Uruguay.
1: ¿Cuánto valdrá el arquero árabe? Sí. Es toda una apuesta para los equipos de primera de Mendoza. Sí. Bueno, Gimnasia tiene, pero...
0: Yo quiero traer acá algún equipo de Mendoza que traiga el 9 de Nueva Zelanda.
1: ¿Cómo trabaja de espaldas
0: ese chico, grandote, ¿no? Tiene un imán en el pecho, la baja con una facilidad, yo la tengo que agarrar con la mano, yo me tengo que tirar arriba la pelota, abrazarla y embolsarla para agarrarla como
1: viene
0: la duerme.
1: Como granizo, Juan, viene con todo de arriba.
0: La duerme, tiene un colchón ahí, sí, la duerme en el pecho.
1: ¿Viste cómo la pisa viniendo desde las alturas?
0: Sí, y juega de primera, todo muy bien.
1: Pero bueno, el 2, al que le han hecho mucha alaraca, es un desastre, la verdad que es un desastre ese chico.
0: Sí. Bueno, ya
1: Nueva Zelanda, si no juega un mundial.
0: Vamos a esperar a que termine la primera rueda y vamos a hacer un día un programa de mundial.
1: ¿Mundialista?
0: Un programa mundialista con todos los muchachos, a ver si tienen ganas de hablar de fútbol para hacer una pausita, pero no, nada más, porque a mí me gusta hablar de los nuestros.
1: No, pero está bueno encontrarse. Para mí, el arquero de Arabia Saudita lo tienen que traer acá a la Argentina.
0: Sí.
1: Es un arquerazo ese muchacho.
0: Ha aparecido buenos arqueros en algunos reboteros, pero hay buenos arqueros en este mundial, ¿no? Se han visto buenos arqueros.
1: Y sí, fue fundamental el empate de España, de Cabo Verde.
0: Sí.
1: Buen arquero también.
0: Sí, buen arquero.
1: Que parece que lo anotaron tardón, decía 40.
0: 40.
1: Decía 48, ¿no?
0: No. Es una cosa de loco. 99 franceses están jugando el Mundial. Una cosa increíble, ¿no?
1: Claro, porque bueno, Marruecos creo que tiene, nacidos en Marruecos, 4 o 5 jugadores.
0: Claro, impresionante. Bueno,
1: una cosa de loco, Juan. Bueno, será hasta mañana.
0: Chao, querido. Chao. Bueno, el Emiliano Lucero Pizarro hablando, bueno, del Federal A y también un poco del Mundial. 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

0: 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Sebastián Palacio, ¿cómo va?
1: Hola Juan, ¿cómo estamos? Buen martes.
0: Gracias,
1: con
0: igualmente.
1: Con sabor a lunes, ¿no?
0: Con sabor a lunes, exactamente. ¿Cómo va?
1: Todo en orden. Bueno, Juan, la verdad que hay que hablar de Godecruz. Nos deberíamos hacer un cassette, yo creo, Juan. Sí. Un cassette cuando Godecruz juega local, sí. Un cassette cuando Godecruz juega de visitante, ¿no? Es insólito lo de Godecruz hasta acá, Juan.
0: Sí. No
1: encuentra el rumbo.
0: No le encuentra el rumbo. De todas maneras, la imagen que dejó en este último partido fue paupérrima. La verdad, un papelón lo que hizo Godecruz en la cancha. Un papelón.
1: No, un desastre, Juan. No pateó el arco. En 90 minutos no pateó el arco Godecruz. No, sí. No tuvo situaciones de peligro, ni siquiera ni arranque, ni con el partido ya abajo en el marcador. Un planteo inicial que sorprendió un poco, lo veníamos hablando, que de Müller iba a cambiar la media 5, que él ya lo había manifestado después del triunfo contra Mitre. Él dijo que había que cambiar algo de visitante. Bueno, creo que la sorpresa de todos estuvo cuando rompe el doble 9, Juan. Porque uno se imaginaba línea de 5, pero jugando con...

0: una área de pino arriba y con Pozo, Poggi y Gil Romero en la mitad de
1: la
0: cancha.
1: Claro.
0: Bueno, no sucedió así. El cambio de sacar al delantero y dejarlo solo a Pino lo aisló completamente. Muy incómodo el goleador de Godoy Cruz. Sí. Y lo, la mitad de la cancha perdida, un Poggi casi jugando por banda por momentos. Un Pozo errático.
1: A ver, para ser justo.
0: Complicado,
1: Juan. Sí, para ser justo. En algún momento Godoy Cruz jugó con línea, con una especie de línea de 5 y le resultó bien, pero esa línea de 5 estaba integrada por Gil Romero, que se retrasaba y se metía ahí entre los centrales, cuando, pero las características de para atacar eran otras. El planteo de, yo lo digo con todo el respeto del mundo, porque así como hemos valorado la semana pasada el hecho de que De Muner haya hecho ingresar a, y debutar a Guerrero, y haya hecho cambios positivos, porque en algunos momentos se lo ha cuestionado con el tema de los cambios al técnico, y cuando ha acertado se lo ha dicho también, o sea, tiene virtudes y defectos como todo, de Müller, esto está claro. Pero para mí es determinante el mensaje, y Godoy Cruz armó un plantel, a ver, un equipo que pretende ascender no puede armar un esquema para no perder, para no perder y no atacar. Porque hizo una línea de espantosa, la línea defensiva de Godoy Cruz, con dos laterales que están en un nivel paupérrimo, como Arce y Milo.
0: Una cosa de loco.
1: Un espanto. Lo de Arce y lo de Milo, un espanto, literalmente. Y después con cuatro volantes que ninguno pisa el área. Ninguno de los cuatro volantes pisa el área. Y hasta sorprende la aparición en la titularidad de Mariano Santiago, que venía yo no sé cuánto hace que no juega, tuvo algunos minutos el partido anterior, y esto no va en desmedro del chico, sino hablo de la desorientación que hay en Godoy Cruz, con una línea de volante, con Poggi, Santiago, Gil Romero, Pozo, que ninguno de los cuatro pisa el área, ninguno de los cuatro es desequilibrante en los últimos 20 metros de la cancha, salvo que entre por sorpresa, que en este caso, quien generalmente lo hace, aparece por sorpresa dentro del área, pero no como conductor, sino porque él aparece en espacios vacíos, es Poggi, pero ninguno de los cuatro tiene características de delanteros, de volantes que en los últimos 20 metros te puedan hacer daño, ninguno de los cuatro. Entonces Pino, bueno, jugó con 10 jugadores con el grupo de Pino, queda solo arriba, que ni valía la pena que estuviera en la cancha, porque tendría que haber puesto algún otro volante, claro, quizás como para tener la pelota un poco más y ver si en alguna pelota parada se podía hacer algo. Un espanto, yo creo que como mensaje, por eso me detengo acá, porque algunos me decían, pero son los jugadores, es cierto que Godoy Cruz tiene jugadores de muy bajo nivel, escaso en jerarquía, yo estoy de acuerdo, esto ya lo hemos hablado, falta liderazgo, falta un Indio Moreira, un De Matei, falta un guapo, en ese equipo falta uno o dos guapos, líderes, ¿no? Que contagien, porque da la sensación que Godoy Cruz pone en cancha 11 Seferino Namuncurá, ¿no? Todo bonito, son 11 santos.
0: Son todos buenos.
1: Entonces, es cierto, los jugadores, flojo. Estamos todos de acuerdo y no vamos a descubrir nada. Ahora, para mí es determinante el mensaje del técnico. Si el técnico arma ese planteo con esa estructura y con esa clase de jugadores, es porque sale a la cancha a no perder, para que no le hagan goles.
0: Yo creo que fue lo que buscó, Juan. O sea, no tengo duda. Me parece que errado, totalmente errado, pero para mí Godoy Cruz fue a no perder de visitante y romper una racha que le viene siendo adversa. Y inicialmente fue así. Después, ¿qué pasa? Que en la única jugada tuvo dos situaciones de peligro Almirante Brown.
1: Sí.
0: Una en el primer tiempo, con un centro de banda, que fue un calco el gol, en verdad.
1: Sí.
0: De derecha a izquierda, que Pascual no puede controlar y no saca el remate, lo cierra justo Arce.
1: Uh-huh.
0: En el segundo tiempo pasa exactamente lo mismo, un centro de izquierda, de derecha a izquierda, que termina quedando con Pascual entrando solo y cabeceando, claro, y convirtiendo el gol.
1: Claro.
0: Y no hubo mucho más tampoco, Almirante.
1: No.
0: No era un rival que vos no podías atacar.
1: No.
0: No era un rival que vos tenías que salir a respetar.
1: De lo más flojito.
0: Creo que es donde todos nos detenemos, ¿no?
1: De lo más flojo que ha enfrentado Godoy Cruz. Es que
0: sí,
1: solo
0: lejos,
1: que...
0: Juan, ¿eh?
1: Sí, de lo más
0: muy,
1: flojo.
0: Muy flojo lo de muy flojo. Almirante.
1: Bueno, lo que pasa es que ante esas circunstancias preocupa escandalosamente lo de Godoy Cruz, porque perder frente a un equipo limitadísimo como Almirante Brown te pone en esa misma condición a vos. es un equipo, Godoy Cruz.

0: un equipo absolutamente limitado. Absolutamente limitado. Y con sí, poca, y con sí, poca variante. Porque fíjate lo que sucede en el arranque del segundo tiempo. Acertadamente hace ingresar a Guerrero y a Martínez, que le dieron otra dinámica a cuentagota, porque el equipo estaba partido, porque te deja un doble volante central con Poggi y Gil Romero. Sí, muy bonito. ¿Y quién alimenta a los tres de arriba? ¿Quién es el enlace? Claro. ¿Quién es el que juega? Porque no está
1: ¿quién
0: mal.
1: ¿Quién pisa el área para sorprender, Juan? Vos le tirás, sí. El 9 se va a llevar la marca. ¿Quién pisa el área para sorprender?
0: Bueno,
1: en Godoy Cruz nadie pisa el área. Es una cosa.
0: Y bueno, pero ahí tenés otra historia. Vos lo insistís con este detalle. Guerrero por izquierda, Martínez por derecha. Sí. Le tenés que tirar pelotazos. Y los pelotazos generalmente son pelotas divididas. Guerrero le tiraron dos, tres cruzadas que tiene que ir arriba a dividir con el defensor, y no sirve eso. El pelotazo sirve cuando vos vas a meter una contra, que vos en el cuerpo a cuerpo lo podés, pero si no, o que tengas un buen cabezazo. Entonces, y a Martínez le pasaba lo mismo, le faltaba el enlace, el que se acercara a ellos para empezar a interpretar a dibujar algo desde lo futbolístico. Entonces te queda aislado Guerrero por izquierda, Pino en el centro y Martínez por derecha, y ese doble cinco sin sentido. Porque está bien, salieron Pozzo y Santiago. Creo que, bueno, no habían jugado bien como el resto del equipo. Yo creo que debió haber salido un defensor, romper con esa. Hizo lo mismo que Toedli en la cancha de Colón, cuando Colón se queda con un jugador menos. Sale a jugar el segundo tiempo con cinco defensores cuando Colón había perdido un hombre de punta. ¿Para qué quiere los cinco defensores? Y encima el primer cambio saca a Brunet para meter a Orozco, para hacerlo jugar de lateral por izquierda. O sea, y el otro día igual, el domingo igual, te saca un volante que más o menos te puede llevar la pelota, como Pozzo, tenía que haber sacado a un defensor y jugar con línea de cuatro, que lo hace cuando el club está abajo en el marcador. Tarde.
1: Sí, porque aparte del partido se veía previsible que podía mejorar. El primer tiempo fue un espanto, un dolor de ojo para el equipo del partido.
0: Un dolor de ojo.
1: Ninguno de los dos quería ganar el partido, literal. Y creo que no tuvo esa lectura de Müller. No entendió el chip, y cuando le convierte a Almirante se le caen los planes de lo que había trabajado.
0: Bueno,
1: no perder.
0: Y ahí entra la desesperación. Fíjate lo que Ulariaga, Orozco, Rodríguez, toda la cancha. Está bien, Rodríguez fue los últimos 3-4 minutos, pero al centro a la olla, como en el barrio. Metió todo lo que tiene en el banco cuando ya está abajo, y ¿por qué no lo buscás de arranque? No sé, yo creo que el mensaje no fue bueno, por ahí siempre decimos lo mismo, todavía se está a tiempo de cambiar. Yo creo que es determinante el mensaje, si el técnico no contagia optimismo y y protagonismo y querer ganar, bueno, los jugadores absorben todo, lo hemos dicho hasta el cansancio. El jugador compra o no lo que propone el técnico, confía o no en lo que le dice el técnico. Y lo del último fin de semana fue horroroso, lo de Godoy Cruz, literalmente.
1: Sí, yo creo que estuvo desaprobado. Él en este partido de Müller es gran responsable de la derrota, en cierta forma. Sí. Porque intentó cambiar, yo entiendo que estaba tratando de buscar alguna variante con lo que tiene, porque también es verdad que no tiene mucho. Para ser bueno, creo que quiere buscar algo distinto. El tema que equivocó los caminos, porque era una línea de cinco distinta la que tendría que haber formado, quizás si quería jugar con este esquema. Aparte, para jugar con línea de cinco, Juan tiene que estar aceitado, no puedes jugar con línea de cinco improvisada.
0: No.
1: Para mí eso es otro tema, pero bueno, va a tener que cambiar mucho. El panorama para mí es desolador para el hincha de Godoy Cruz, porque viendo cómo juega el equipo y teniendo en cuenta que le tocan dos fechas más de visitantes, Juan, por lo menos optimismo es lo que menos puede tener uno, ¿no?
0: Claro.
1: Porque si visitante no le gana a nadie Godoy Cruz.
0: Bueno,
1: ahora juega contra Central Norte, que viene penúltimo. Pero cuando juega, no importa la posición, Godoy Cruz sale a jugar de Mendoza y es otro equipo.
0: Sí.
1: Y sale a jugar con otra intención, con otro carácter, otra intención. Cambia, desde el técnico hasta el jugador. Porque también, Juan, yo no puedo entender, por ejemplo, el caso Arce, que venía siendo de los más regulares, y las últimas tres fechas de Arce, por favor, Juan,
0: muy mal.
1: Responsable en todos los goles. Entonces, es un problema. De Müller, después del partido, marcó como que le preocupaba mucho que en estos seis partidos que él lleva a cargo, solamente mantuvo la valla invicta en una,

0: que le convierten y que encima de visitante no ha podido convertir goles.
1: Claro,
0: ni hablar el otro día que no quiso atacar.
1: Claro, que es difícil hacer goles con el esquema del último partido. Pero yo digo, defenderte, hay maneras de defenderte, no hace falta armar una línea de 5. Puedes jugar con 5 volantes si querés cubrir mal el sector de la cancha. Mm. Yo no sé si vos estás viendo partidos del Mundial. Selecciones
0: el
1: que.
0: De Cabo Verde es un...
1: Bueno, pero es que si se trata de cubrir espacio, vos retrocedes, armás los bloques. Es cierto que el nivel de selección estamos hablando, pero hay algunas selecciones que te digo que podrían jugar tranquilamente en la segunda división del fútbol argentino acá, ¿no? Y pasarían desapercibidas.
0: Claro.
1: Pero hacen un trabajo desde lo defensivo ordenadito, o sea, no se vuelven locos y no los pelotean. No los pelotean porque te cierran los caminos. Y vos podés, de alguna manera, hacer otra cosa y plantear otro... Yo creo que para mí el mensaje es determinante en el fútbol. Para mí el mensaje es determinante, sí. ¿Viste? Si vos vas con un planteo tan timorato, es porque sos un equipo ganable. Ganable. Sí. Y esto es lo que se ha convertido en el club de arranque del campeonato.
0: Está dejando del lado del respeto,
1: Juan. De visitante, claro.
0: Ese respeto que tenía. Demostró y bajó la guardia directamente. O sea.
1: Sí.
0: Mostró que es un equipo endeble, que es fácil de convertir, un equipo que le convierte en fácil, que no tiene garantía, que no tiene poder ofensivo, que no tiene variantes, porque tampoco las tiene, porque la verdad que los que entran del banco cuesta que cambien la ecuación. La verdad, Juan, a menos que Godoy Cruz, y esto también ya creo que es un mensaje para la dirigencia, no incorpora con jerarquía. El hincha no se puede ilusionar demasiado.
1: Hay que aprovechar momentos de juveniles. Yo te digo la verdad, para ver lo que se está viendo, muchachos, hay que darle rodaje y meterle minutos y minutos. Porque si algunos que consideran que el año está perdido, bueno, hay que cargarle de minutos a los juveniles que piden cancha. Bueno, yo te digo la verdad, hay algunos jugadores de Godoy Cruz en el 11 titular que es muy difícil interpretar que están jugando en el fútbol profesional, con todo el cariño y el respeto del mundo, esto lo digo siempre, pero bueno, vamos, muchachos, que no han ido a jugar a la cancha de San Martín de Tucumán con 20.000 personas, que vos decís, bueno, de la personalidad algunos jugadores se pueden apichonar, vas a Chicago con 20.000 personas, te achicás, vas a Santa Fe con 30.000 personas, te achicás. Todos están jugando con estadio, como dice un amigo mío acá, semi vacío generalmente de visitantes. O sea, no
0: sí,
1: es que.
0: 30-40%, Juan.
1: No están condicionados por la presión de la gente, que a veces eso juega, porque, por ejemplo, a Godoy Cruz le ha jugado a favor lo de la gente, ¿verdad? Y eso está por ahí apichona al rival. Bueno, a Godoy Cruz le podría pasar lo mismo en condiciones de visitante, pero cada vez que va afuera juega con estadio semi vacío, en la cancha de San Telmo, donde ha ido a jugar con muy poca gente. Entonces, no viene por ahí el tema. O sea, no es que te estás perturbando y a jugar a cancha, que es un infierno, ¿no? Que es ensordecedor.
0: Tal
1: y
0: que
1: condicionan al árbitro.
0: No hay un contexto que sea una excusa, pero es poco entendible. La verdad, no hay mucha lógica, porque ni siquiera eso. Todo eso que bien mencionaba, no sería, podría ser un condicionante, pero ni siquiera eso. No sé por qué realmente cuesta entender el por qué cambia tanto un equipo de local a cuando juega visitante.
1: Yo lo voy a decir una vez más, porque sé que por ahí... yo entiendo cuando a la gente le agarra idea a algún jugador, y etcétera, etcétera, que es el caso de Juanse Morán. A Juanse Morán hay que volverlo, hay que volver a darle confianza, y por ahí quizás empezar de cero con Morán y pedirle que juegue de defensor por ahora, hasta que empiece a agarrar un tiempo, y no exigirle tanto que termine como un extremo, que empiece a recuperar la confianza, porque si Morán no juega en este equipo, bueno, es porque las cosas están muy mal de verdad en Godoy Cruz, de verdad.
0: Es que Juan, el que ve jugar a Milo, el que ve jugar el rendimiento de Miro,
1: entonces traten de trabajar en recuperar a Morán, ¿no? Que Morán hace menos de un año lo borró de la cancha a Di María.
0: Sí, igualmente Godoy Cruz tiene que incorporar un lateral izquierdo.
1: Bueno, está bien, yo digo mientras tanto. Pero no necesitas uno, porque si ese que traes vos, ese 3 titular, se lesiona y tenés un problema que no tenés un suplente.
0: Juanse hay que recuperarlo para tenerlo como una alternativa, recuperarlo en confianza. Bueno. Capaz que una de estos partidos del banco ha sido cuidarlo también de esto y

0: Y bueno, hacer lo que trabaje nuevamente en el puesto. Te marco una cosa más, Juan,
1: Sí.
0: antes de irme, porque te lo adelantamos
1: Dale.
0: un poco el viernes cuando enteramos que Andrada no estaba, podía no viajar.
1: Sí.
0: Bueno, ahora más tarde después se confirmó que no viajó. Para ratificar un poco lo de Andrada, tiene los días contados con el Cruz Juan. Ya no está bien físicamente, juega un partido, se lesiona. Godoy Cruz, claramente en análisis de semestre, es uno de los jugadores que tiene pensado prescindir del vínculo. Obviamente que hay que arreglar una rescisión y todo, porque no es un jugador a vender, pero están casi todo dado para que Juan Andrada no continúe la
1: No
0: segunda mitad del
1: continúe.
0: año.
1: Bueno. Muy bien, la seguimos mañana. Semana corta, pero ¿cómo está el programa de Godoy Cruz para el fin de semana? Es el
0: El fin de semana
1: domingo.
0: juega el
1: Domingo.
0: domingo en Salta,
1: Domingo
0: el
1: en Salta.
0: 16:30.
1: Central Norte, ¿no?
0: 16:30 en Salta. Central Norte. Cierra
1: Bueno.
0: la primera rueda, que ya no lo va a poder, con el objetivo, Juan, de no de cerrarlo dentro del reducido.
1: Dentro del
0: Lo que al principio
1: reducido.
0: era parecía lo lógico, bueno, Godoy Cruz
1: Sí.
0: va a cerrar el semestre tratando de quedarse dentro
1: De
0: del reducido,
1: quedarse.
0: porque está a 2 puntos
1: Bueno.
0: de quedar afuera.
1: Bueno, va frente al penúltimo, muy cuestionado también por la prensa y por la gente,
0: Sí.
1: el equipo y el técnico ahí en Central Norte de
0: Mario
1: Salta.
0: Siacqua, Juan.
1: Claro.
0: Un ex tomba.
1: Exactamente. Bueno, muy bien. Señor, un abrazo grande. Hasta mañana.
0: Nos reencontramos mañana, Juan. Un abrazo
1: Chau,
0: grande.
1: querido. Ahí hemos hablado de la derrota de Godoy Cruz del domingo en Buenos Aires, en Casanova, ¿no? Frente al Almirante Brown por 1-0. Hacemos una pausa, nos queda todavía la lepra, creo que viene con entrevista al profe y gimnasia después de esta pausa.

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0: Bueno, otra semana de pretemporada para Gimnasia y Esgrima. Diego Fernández, el Tibu, en el aire de Radio Aurora. ¿Cómo va?
1: ¿Qué tal, Juan? ¿Cómo te va? Buenas tardes para vos, los compañeros y la gente.
0: Muchas gracias.
1: Bien lo decías. Nuevo entrenamiento de Gimnasia por la mañana en el previo. En estos momentos los jugadores han terminado de almorzar para dormir una pequeña siesta y volver al entrenamiento de la tarde.
0: De la tarde.
1: Recordando que martes y jueves Gimnasia hace doble turno. Y de el lunes, el miércoles, viernes y sábado, un turno por la mañana. Eso es lo que hay por el momento, así se viene trabajando, con un entrenamiento simple, con pelota, y por otro lado, trabajan en forma diferenciada tres jugadores, Tomás Ortiz, el caso de Nicolás Linares, y Juan Pablo Álvarez, que, bueno, están esperando el 30 de junio, y de ahí van a recibir contrato y obviamente esperando alguna posibilidad de jugar en otro club. Propuestas seguramente tienen, pero bueno, a partir del 30 de junio tengo entendido que
0: ya está.
1: Ya no entrenan con el plantel profesional, no van a entrenar con el plantel profesional.
0: Se corta el vínculo. ¿Se vencía o lo cortan el vínculo ahí?
1: Yo tengo entendido que van a rescindir contrato. En el caso de estos tres jugadores, hay que recordar que Cervera fue el primero que rescindió.
0: Sí, sí.
1: Y los casos de Romano, tiene contrato, se va a quedar en Gimnasia. Y Brian Nicolás Ferreira, al parecer, también va a continuar en Gimnasia. Me quiero detener en Romano. A ver, Romano, jugador del club. Lo que estoy diciendo, que no hay una propuesta clara para que Romano emigre.
0: Bueno. Bueno, hay que estar atento. Bueno, en algún momento se va a pegar la acelerada esto del mercado de pases, ¿no? Para idas y salidas también, ¿no?
1: Sí, el que más se ha movido en cuanto a lo que es salidas del plantel profesional es Independiente de Avellaneda.
0: Sí.
1: Ha sido muy claro.
0: Sí, sí,
1: entender que
0: pasa por lo económico ahí, ¿no? También. Hay mucho de economía.
1: Sí, el tema económico de Independiente es muy preocupante. Y por el lado de Gimnasia, bueno, estamos a la espera de nombres que vayan a llegar al plantel profesional. Pero lo cierto es que, bueno, Gimnasia va a seguir entrenando con esta modalidad en la provincia de Mendoza. Solamente los días sábados va a entrenar el Víctor Antonio Rotaglie. No tiene lesionados, no tiene jugadores que trabajen diferenciado por un problema muscular o algún golpe. Entonces reina la tranquilidad en el equipo de Darío Franco.
0: Bueno.
1: Hoy, bueno, por otro lado, Gimnasia va a hacer oficial el tema de los amistosos.
0: Sí.
1: Frente a Argentinos Juniors y Huracán.

0: el 15 y el 17 de julio, bueno, se podrá ver las redes, en donde Gimnasia siempre prolijamente trabajando, de la mano de Emma Tristán, de Juan Tuzzi y toda la muchachada ahí, que trabajan también, ya van a estar publicando los partidos de Gimnasia con respecto a los amistosos.
1: De Gimnasia, perfecto. Bueno, está tranquilo en definitiva, ¿no? Está tranquilo, la gente le empieza a ganar la ansiedad, que yo creo que está disimulada, porque las redes están tranquilas, porque estamos todos un poco, yo me incluyo, aunque no tanto, pero me incluyo, absorbidos por el tema del Mundial, ¿verdad?
0: Sí,
1: parece que eso está aplacando. No, bueno, pero yo creo que ellos están hablando, pero digo, la ansiedad de la gente en las redes, ¿viste? Sí. Que a veces suele en los mercados pasa a entrar en la desesperación, ¿viste? Que está tranquilo, que no están tranquilas las redes con los equipos nuestros, ¿no? Me parece cuando
0: demasiado.
1: Hablo de Gimnasia Independiente, que son los dos que están parados.
0: Sí, yo he visto las dos redes, tanto la de Independiente como la de Gimnasia, demasiado tranquilas, y viendo eso, y Juan, están quizás este tema del Mundial... Los debe haber algún partido, la gente se ha tranquilizado,
1: no preguntan
0: tanto por el tema.
1: Claro, de esto es lo que iba, viste, que no hay tanta, que si no, viste, te vuelven loco, no tuviera el Mundial, ya a esta altura es cierto, no existiría este parate de 2 meses, entonces sería todo mucho más intenso, pero sí, está tranquilo.
0: Después cuando se anuncia un jugador comienzan las típicas peleas en las redes entre la gente, que esto me gusta, no me gusta, porque lo traen, después el jugador la termina rompiendo o no. Pero bueno, es la parte buena del mercado de pasos, pero este mercado de pasos es muy raro. Es muy raro porque hay un Mundial de por medio.
1: Sí.
0: Y también por el tema de las fechas, ¿no?
1: Claro.
0: Gimnasia está haciendo una pretemporada interminable.
1: Sí.
0: Hay que tener en cuenta que comenzó... Al poco
1: ¿Vos sabés que hay que hacer un trabajo especial en ese aspecto, ¿no? Porque hay que tener entretenido también a los... Algunos dirán, bueno, pero es lo que hacen. Sí, bueno, es cierto. Hacen entrenar, después se van para la casa y todo, pero vos los entrenamientos los tenés que... Tienen que tener su atractivo también para... Hoy han cambiado las épocas, esto lo hemos dicho hasta el cansancio. Entonces hay que hacer prácticas más... entretenidas, incluso algunos tengo entendido que es así, que se hacen trabajos que incluyen una diversión, ¿no? Un entretenimiento para el jugador.
0: Sí,
1: está bueno, muy
0: complicado para el jugador de fútbol.
1: Sí.
0: Imagínate no tener competencia.
1: Sí, por eso te digo, ahí que complica, tampoco lo vamos a convertir en mártires, ¿no? Porque hay cosas más complicadas en la vida que entrenar y no tener otra cosa.
0: Hombrar bolsa en la feria.
1: Bueno, sí, de todo poco. Sí, no solamente eso, también hay muchas otras cosas que también lo tienen los jugadores, ¿no? También es una realidad que el jugador también tiene sus problemas, sus inconvenientes, digamos, pues sería un mal menor. Lo que pasa es que, pero de verdad, vamos a ponernos serios. No es sencillo estar 60 días entrenando sin una competencia a la vista. Entonces, pero bueno, tiene que buscar la motivación por otro lado, y en eso están los profes, que lo hacen muy bien. Y también el jugador, que tiene que trabajar desde lo mental, interpretando y aprovechando la situación, que está en un lugar de privilegio, hace lo que le gusta, entrena, está desde la salud física y mental, está bien, está contenido, si se resfría tiene 3 médicos arriba, si tiene un tironcito tiene 17 kinesiólogos para masajearlo. Entonces tiene que aprovechar que está en un lugar de privilegio. Esto es así. Y eso ya tiene que ser suficiente motivo para ir con decisión a entrenar todos los días.
0: Sí, lógicamente. Lógicamente, hoy por hoy el jugador está por todos lados cuidado, y más en estos campeonatos de liga profesional.
1: Sí.
0: Gimnasia, cuando hace el trabajo de doble turno, el almuerzo y el descanso es un hotel de 5 estrellas. Y después de vuelta al entrenamiento, estos casos martes y jueves, y después, bueno, a reencontrarse con la familia.
1: Sí.
0: Entonces, bueno, en ese aspecto Gimnasia no puede haber ningún tipo de queja. Se trabaja lo más profesional posible, y bueno,
1: No, se trabaja, yo creo que trabaja en todos los ámbitos. Gimnasia ha armado toda una estructura muy
0: sólida,
1: muy importante y sólida.

0: Sí, totalmente, totalmente. Bueno.
1: Y bueno, imagínate, Juan, para el primer partido amistoso de Gimnasia, que va a ser el día 15 de julio, estás a 28
0: Un
1: días, a
0: mes,
1: 28 días
0: claro, un mes prácticamente, y
1: del
0: sí.
1: primer amistoso,
0: Bueno,
1: imagínate.
0: por eso mismo digo que ahí empieza a tomar una importancia relevante el profe, porque es el profe que está con los jugadores, no tanto el técnico. El
1: Obvio.
0: profe, o los
1: El profe que
0: profes,
1: arma los grupos humanos.
0: o los profes, porque
1: Sí,
0: creo que son
1: los profes.
0: dos por lo menos, son los encargados en tenerlos bien a los jugadores, todo para después entregárselos servidos en un plato en bandeja al técnico cuando decida hacer trabajos tácticos o algo de fútbol o el trabajo en reducido, todo que en el que ya está incorporado el técnico. Entonces es determinante el laburo de los profes. Además, que también estas cosas provocan fastidio, tirantez, esto como en todos lados, no en todos los grupos. Hay momentos donde vos te acostumbrás y no tenés un objetivo en el corto plazo, todo está aburrido de ver la cara al lado todos los días. Y por ahí se
1: Imagina.
0: viene dormido, o tiene esto, lo otro. Es así.
1: Claro.
0: Es así.
1: Y
0: Bueno.
1: si está de por medio, imagínate, tenés que ver a tus compañeros todo el
0: No,
1: tiempo.
0: bueno, por eso te digo que no es tan sencillo. No es tampoco nada grave. Y en eso también tiene que
1: Nada.
0: trabajar el propio jugador en valorar ese privilegio que tiene, que se lo ha ganado, por supuesto, porque ha trabajado para eso, para ser jugador de fútbol profesional, y aprovechar un momento que en pocos años desaparece, se fuma, ¿no?
1: Sí,
0: Con rendir cuenta
1: es una
0: atrás.
1: verdad muy
0: Y sí,
1: corta.
0: porque los hoteles 5 estrellas a veces lo tienen, los jugadores lo tienen en el fútbol profesional, lo tienen 2 o 3 años nada más. Después ya bajan a 4 estrellas, a 3 estrellas, y después Chau Picchu.
1: Es
0: Así.
1: una vara complicada para el futbolista. O
0: Bueno.
1: terminás jugando en un club europeo,
0: Sí.
1: en uno grande, o terminás jugando en la Primera Nacional.
0: Muy
1: Y
0: bien.
1: alguno federará.
0: Sí, señor.
1: Porque la
0: Bueno,
1: realidad.
0: señor, nos
1: La parte
0: reencontramos.
1: recreativa es muy
0: Sí,
1: importante, ¿no?
0: sí, sí.
1: Tener preparador
0: Sí,
1: físico.
0: totalmente, totalmente. Bueno, caballero, un abrazo grande. Nos reencontramos mañana.
1: Abrazo grande, Juan. Un saludo para todos los compañeros.
0: Chao, chao, un abrazo grande. Hacemos una pausa, la última.
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6: 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Bueno, un abrazo grande a Lugo. 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Lo saludamos a Diego Bautista. Profe, ¿cómo va?
7: ¿Qué tal, Juan? ¿Cómo estás? Buena semana, un placer,
6: gracias,
7: saludarte. ¿Cómo
6: igualmente estamos? Gracias, muy amable, muy bien.
7: Perfecto ese plan, con Al Papullo,
6: claro,
7: y el sándwich.
6: Sí, señor.
7: Y seguramente del otro lado tenemos a una persona que esta noche también podría aprovechar la ocasión, si es que está acá.
6: Si vos le tirás
7: si
6: un
7: es que
6: centro.
7: Está acá en Mendoza.
6: Bueno, ¿ah? Tirarle un centro.
7: Claro, por supuesto. Por supuesto que sí, así va a ser, y seguramente Pablo Bolsa va a acceder ahí nomás, porque es un fanático hincha independiente.
6: Claro.
7: Y vos sabés que del otro lado, Juan, tenemos el placer de tener con nosotros, siempre es un placer saludarlo y estar con él y charlar, porque siempre es muy claro en sus conceptos, tan claro como juega dentro de la cancha.
6: Sí.
7: Un jugador que distribuye muy bien la pelota y que cuando hay que cortar está ahí, es el que lidera el corte y confección en el fútbol de Independiente Rivadavia. Me imagino que ya se habrán dado cuenta, estamos hablando de Tomás Botari, el mediocampista central de Independiente Rivadavia, quien tenemos del otro lado y tenemos el placer de saludar. ¿Qué tal, Tomás? ¿Cómo estás? Buen mediodía. Diego Bautista, Juan Surazi te saludan. Estos dos de punta, ¿cómo estás?
8: Diego, Juan, ¿cómo andan?
6: Muy
8: buen mediodía, saludo para los dos.
6: Gracias, muy bien, muchas gracias. Un abrazo grande.
7: Bueno, Tommy, antes que nada, la primera pregunta va destinada a cómo está ese tobillo, ¿no? Porque la última vez que estuvimos charlando, dialogando, estabas por ahí con todavía haciéndote alguna fisioterapia, y bueno, los hinchas independientes quieren saber cómo está Tomás Botari para todo lo que viene. Me imagino que este receso habrá venido bien para recuperarlo al 100%, ¿no?
8: Sí, bueno, gracias por preguntar, la verdad que mejor recuperándolo. Fue una lesión que se hizo compleja, y él también al no parar, al querer estar y bueno, seguidilla de partidos importantes, uno no se quería perder ningún partido y bueno, nada, hacía todo lo posible por querer estar, por querer jugar, y bueno, eso después a la larga tal vez no es lo más recomendable, pero bueno, la verdad que este parate me vino bien, creo que a varios nos vino bien para descansar y bueno, obviamente darle descanso y tratar de lograr una recuperación óptima para arrancar la pretemporada.
7: Bueno, están a una semana de volver, el lunes que viene tengo entendido que ya van a estar nuevamente de pretemporada, pensando en lo que viene, que no es poco, Tommy, ¿no? Que ya nomás ahí tienen prácticamente una final contra Tigre y después una final por una estrella más, que es contra Estudiantes por la Supercopa Argentina. ¿Estabas al tanto de este calendario? ¿Cómo lo toman? ¿Cómo, ¿Cómo ves esto de

0: que Independiente ya apenas vuelva el ruedo tenga prácticamente dos finales como han tenido en todo este primer semestre también.
1: Sí, bueno, ya ahora el lunes arrancamos con el grupo completo ahí los entrenamientos y bueno, como vos bien lo decías, tenemos ahora el 12 de julio una final. Nosotros lo tomamos así porque bueno, sabemos que es un partido mata-mata en una copa que bueno, que tenemos que defender el título que nos dio mucho, entonces tenemos que tomarlo con mucha responsabilidad, prepararnos bien para ese partido y bueno, después se vienen también partidos muy lindos, se viene un semestre muy muy competitivo, así que bueno, como te dije, primero pensar en Tigre y bueno, sabemos que después una semana más tarde tenemos una otra final más, así que nada, pero bueno, primero en la cabeza está Tigre.
0: Tommy, vos sabés que fuiste un visionario en esto de la primera estrella de Independiente, porque yo recuerdo con Juan una vez te sacamos 2025, debe haber sido allá por abril, pienso, o creo, y vos dijiste, cuando te preguntamos cuál era el objetivo, vos dijiste, no anduviste con rodeo, dijiste, queremos ser campeones, nuestro objetivo es ser campeón, y no muchos jugadores se animan a decir eso, y vos cumpliste con tu predicción, ¿no? Independiente fue campeón de la Copa Argentina, hoy está en un presente inmejorable, hoy si dijeras Independiente quiere ser campeón no sería extraño, ¿eh? Sería el realista, y la pregunta va apuntada a eso, justamente reafirmás todo aquello que dijiste, mucho más ahora que ya tienen la experiencia de haber sido campeones y que han sido el mejor equipo del fútbol argentino en la tabla anual y también en la Copa Libertadores, sin lugar a dudas.
1: Sí, bueno, cuando llegaba a Mendoza sabía que llegaba el club más grande de la ciudad, tal vez faltaba la estrella para revalidarlo por las cosas que se decían, pero bueno, llegó y ya creo que no hay ningún tipo de dudas, que somos el club más grande, el más competitivo, entonces, nada, sabía con lo que me iba a encontrar, con lo que se aspiraba, entonces tenía esa ilusión de poder conseguir un título, se dio con la Copa Argentina, creo que el primer año fue muy lindo, ahora este primer semestre que pasó del 2026 también nos encontró con cosas muy lindas, jugando una Copa Internacional y ni más que menos entrando en octavos de final, siendo punteros de la zona, creo que también eso es un punto muy muy importante. Y bueno, nada, como te dije a principio de ese año, ahora tal vez este segundo semestre me encantaría poner una estrella más al escudo, sabemos que está la posibilidad ahora en un corto plazo, pero bueno, primero está ahora volver a los entrenamientos, prepararse, entrenar, como te dije, pensar en el partido con Tigre y después, bueno, se viene esa gran final, ¿no?
2: Escúchame, mira, si eso lo dijiste hace un año, cuando por ahí pocos podían animarse a decir algo, porque era una sensación de deseo, más allá de lo que podías experimentar vos siendo jugador de Independiente, pero quizás no estaba en la órbita de muchos conseguir ese mismo año la primera estrella. Hoy es fácil decirlo, vea, cara, viste, para aquellos, algunos se empiezan a sumar ahora, che, podemos sumar otra estrella más antes de fin de año, una o dos más, porque está ahí un panorama abierto muy lindo, pero viste, hoy es más fácil. Lo tuyo tuvo un valor superlativo en aquel momento.
1: Sí, sí, bueno, vale. ¿Cómo? Sí. Me la jugué, ¿no?
2: Sí, te la jugaste.
0: Un visionario.
2: Sí, te la jugaste, sí, por eso.
1: Llegué, no, a ver, yo sabía que llegaba, sí, que llegaba con mucha ilusión a un club que es un club, sí, muy grande, que tal vez, como te digo, faltaba la estrella para que, claro, para que se valorice, ¿no?, todo lo que es el club nuestro, entonces, nada, como te dije, llegué con mucha ilusión, con ganas de ganar un título, me había también quedado con la espina del año pasado, estar ahí también, viste, en vísperas, claro, de salir campeón, entonces, nada, por suerte, con Independiente pudimos levantar la Copa Argentina, y bueno, como te digo, hoy también, con muchas ganas de poder sumar otro título, pero bueno, eso,
2: claro.
1: Nada, son partidos, son finales, primero hay que jugarlas y después hablaremos y festejaremos juntos, así que nada, falta tiempo.
2: Escúchame, Tomás, vos has pasado por varios momentos en el fútbol, y yo interpreto que para un jugador no debes haber nada más lindo que integrar un equipo donde el mensaje es, che, protagonista siempre, ¿no? Acá no negociamos, que vamos ya a buscar un empate afuera, colgarnos que jugamos con el Fluminense, que vamos a la Bombonera, que vamos al Monumental, acá vamos a jugar, si estamos en condiciones de jugar de local, así también estamos en condiciones de jugar de visitante, y entonces el jugador gana en confianza, ¿no? Como equipo y en lo individual, ¿no? Que no te cambien el mensaje cuando salís de casa.
1: Es que, Juan, el mensaje nuestro es sencillo y claro, ¿no? Que eso es lo más importante. Cuando es así, el jugador lo logra agarrar rápido y facilita todo. Entonces,
2: exacto.
1: Si yo sé que tengo que recuperar y dársela al de azul más cerca,
2: claro.
1: Es todo más sencillo. Y si cada uno entiende lo que tiene que hacer, pero bueno,
2: sí.
1: Como decís vos, hay alguien genera el mensaje y por suerte todos
2: claro.
1: Lo pudimos entender. La verdad que bueno, Alfredo con nosotros es eso, es claro, sencillo, no nos pide nada raro, por así decirlo. Entonces nada, a la luz están los resultados. Creo que somos un equipo práctico que sabe atacar, sabe defender y bueno, cuando tenemos la pelota jugamos bien y cuando no la tenemos no quiere decir que estamos jugando mal, sino que estamos defendiendo para volver a atacar. Pero bueno, es un poco eso lo que nos pide Alfredo, ¿no? De ser prácticos, sencillos y bueno, después adentro de la cancha, obviamente, que disfrutemos.
2: Totalmente.
0: Tommy, ¿y cómo tomó el grupo esto que te preguntaba Juan recién? Que, bueno, es fundamental esto de ir y jugar de igual a igual en todos lados. Y ustedes lo lograron ganándole a Fluminense en Brasil, ganando en Bolivia, ganando en Venezuela, en la Copa, digo. Pero ¿cómo tomaron el hecho de tener que volver a enfrentar a Fluminense ahora en octavos de final en un mata-mata?
1: No, bien, bien, sabíamos que nos podía tocar. La verdad que en la Copa Libertadores no podés especular con los equipos. Tenés que, si querés aspirar a grandes cosas, tenés que jugar contra cualquiera, todos son equipos difíciles, inclusive nosotros. Entonces, nada, creo que hoy estamos los 16 mejores y es por algo. Entonces, nada, sabemos que se viene un rival duro, un equipo muy fuerte que seguramente buscará reforzarse, pero bueno, nosotros también tenemos lo nuestro, nos prepararemos para ese partido y nada, sabemos que ya lo hicimos una vez, así que vamos a buscar hacerlo por segunda vez.
2: Bueno, ¿estás viendo algo del Mundial, Tomás?
1: Poco, Juan,
2: poco.
1: La verdad que no te voy a mentir, estoy
2: no,
1: mirando poco, estuve
2: está bien.
1: De vacaciones, traté de desconectarme un rato del fútbol.
2: Sí.
1: Hoy recién que juega la Argentina, ese sí lo vamos a mirar.
2: Está bueno.
1: Estuve mirando también el partido de Paraguay, que bueno, que jugaba,
2: qué bravo,
1: jugaba Alex,
2: sí.
1: ese lo miré. La
2: qué sorpresa, ¿no?
1: Ese partido.
2: Qué sorpresa de Estados Unidos, ¿no? Por lo menos para mí, a mí me dejó más allá de que no hubo reacción de Paraguay, pero la pucha de los Estados Unidos para mí fue una revelación. La verdad no los tenía a ese nivel.
1: No, muy bien, sí, muy bien, la verdad que sí. Pero bueno, mundiales.
2: Sí.
1: Es también la elite, son todos muy parejos.
2: Sí.
1: Entonces, nada, están los mejores de los mejores.
2: Sí.
0: ¿Y cómo lo viste, Alex, Tommy? ¿Crees que con lo que hizo en el segundo tiempo el otro día ya merece titularidad en el próximo partido?
1: No, no sé, yo siempre
2: te voy a defender, Tomás. No respondas a esa pregunta decisiva porque hoy con las redes sociales en 2 segundos llega Paraguay y te va a decir,
1: claro.
2: Va a decir Alfaro, va a salir en la conferencia de prensa, votar y me quiere armar el equipo.
0: ¿Sí? Te va a llevar Alfaro después a su equipo.
1: No,
0: ¿cómo
1: bueno,
0: lo viste? No, pero en serio, ¿cómo lo viste al Paraguay?
1: No, siempre bien, lo vi bien, la verdad que para mí es un jugador excepcional, creo que nos ha dado mucho, tanto dentro de la cancha como fuera, la verdad que no sé si lo tienen la suerte de conocerlo como persona, creo que bueno, que él más que nadie se merece esta oportunidad de estar jugando ahí.
0: ¿Y vos soñás con vestir la celeste y blanca en algún momento?
1: Sí, uno siempre, a ver, siempre sueña, la verdad que es el sueño de todo jugador, pero bueno, sí, a ver, tal vez es un

0: sueño más a largo plazo, si me das a elegir un sueño hoy por hoy, es el de ganar ahora la final contra Estudiantes. Creo que es algo más a corto plazo y que puede llegar, así que nada, vamos a soñar por eso.
1: Escúchame, en este descanso, al margen de los que buscaste para tu intimidad y el núcleo más cercano de tu familia, te encontraste con gente que hacía mucho tiempo, aprovechaste con gente que hacía mucho tiempo no veías, familiar o amigo, o no han sido tranqui.
0: Sí, uno siempre cuando vuelve para su ciudad se junta con los amigos. Bueno, mis viejos, la verdad que van muy seguido allá a Mendoza a ver los partidos, a estar conmigo. Les gusta mucho la ciudad, entonces con ellos tal vez tengo más contacto, pero bueno, obviamente que ya con los amigos se dificulta más por una que otra cosa. Entonces aprovechamos, hoy a la noche nos vamos a comer un rico asado. Espero que no, que el profe, ¿viste?, no esté acá en línea. Pero sí, hoy nos vamos a comer un asado con los chicos, vamos a mirar el partido. Entonces, bueno, son esas costumbres que uno tal vez es lo que más extraña cuando no está.
2: ¿Un asado bien regado o con agua mineral?
0: No, no, ya con agua mineral, ya con agua. Aparte es martes, es martes.
2: Bueno, Tommy, de mi parte nada más y agradecerte este contacto y la deferencia que siempre tenés con nosotros. Y bueno, que menciones nuevamente para qué está Independiente en este segundo semestre.
1: Y volvé con
2: Independiente
1: ese,
2: está
1: volvé, ¿cómo
2: para.
1: te quieres sacar el título? Pará que antes de que lo digas, volvé bien con ese tobillo que el equipo te necesita, ¿eh? Vení, véate. La verdad que estás con un presente extraordinario. Ojalá de verdad, esto te lo digo de corazón, que ese tobillo no te haga rabear más y puedas darle a Independiente lo que ya le has entregado y que le puedes seguir entregando, Tomás.
0: Bueno, Juan, muchas gracias, muchas gracias. Y bueno, déjame decirle a Diego que Independiente está para pelear grandes cosas y para ser campeón.
2: Ahí
0: Qué
1: está, ahí
2: grande, lo
1: está,
2: dijo.
1: ahí lo tiene, ahí lo tiene. Le encanta. Así son los periodistas, Tomás. Así son los periodistas. Buscan eso.
2: La
1: Después
2: casta
1: le preguntás,
2: periodística.
1: después le decís, ¿qué? Pero el contenido de la nota. No, no, no. Lo único que le importa es eso, es el título, ¿viste? Por eso le da vista a la.
0: No, no,
2: Un fenómeno, Tomás.
1: Bueno, Tomás, un abrazo grande y
0: bueno,
1: gracias.
0: les mando un gran abrazo.
1: Chau,
0: Dale,
1: querido.
0: chau, chau.
1: Chau,
0: Hasta luego,
1: chau, chau. Un
0: gracias por el
1: abrazo.
0: contacto.
2: Chau, crack, chau.
1: Bueno, Tomás Botari, jugador de Independiente, muy buen jugador de Independiente. Qué bien que lo ha rendido, ¿no? Qué bien que lo ha rendido.
2: Impresionante. Y
1: Qué bien que
2: vos
1: lo ha
2: sabés
1: rendido.
2: que
1: ¿Cómo lo
2: estaba
1: ha
2: viendo
1: sentido cuando lo
2: números.
1: ha tenido? Pero bien, bien, bien.
2: Exacto. Estaba viendo números de él y no me quedan dudas de que si ese tobillo, como le decíamos, hubiese respondido mejor, obviamente tuvo un esguince, recordemos que lo marginó de algunos partidos importantes. Yo creo que hubiese sido con Volcato y con Florentín y con Studer por ahí. Los tres jugadores, tres, cuatro jugadores más minutos, ¿no? Porque es fundamental votar. Independiente es una cosa con él en cancha y otra cosa sin él en cancha. De hecho, Berti en un partido lo tuvo que poner a Costa de volante central, ¿no? Creo que fue
1: Sí,
2: contra
1: sí, sí.
2: Bolívar el primer partido.
1: Sí.
2: O contra La Guaira. Contra Bolívar o La
1: El
2: Guaira, no
1: primer,
2: recuerdo
1: no, creo que
2: bien.
1: fue el primero
2: Sí, con
1: con
2: Bolívar.
1: Bolívar, con Bolívar, con Bolívar,
2: Exacto.
1: que lo hizo bien además, ¿no? Y salió en el
2: Lo
1: segundo
2: hizo
1: tiempo
2: bien, sí,
1: por
2: porque además él nos dijo
1: cansancio.
2: acá,
1: Sí.
2: claro, acordate que nos dijo que él en inferiores
1: Sí,
2: había
1: sí.
2: jugado de
1: Sí.
2: cinco Costa, ¿no?
1: Está muy bien. Bueno, señor, un abrazo grande. Lo dejo porque voy a hablar con un amigo, que yo no sé si vos sos amigo de él, pero yo sí soy amigo de él y es un orgullo. Poder charlar con él porque es uno de los periodistas mendocinos que está en el Mundial, que está trabajando para nuestro medio también, para todo el grupo de ADN País, Radio Aurora, entre otros. Y lo vamos a saludar al Lucio Ortiz, que creo
2: Sí,
1: que
2: por
1: está
2: supuesto.
1: en Estados Unidos. ¿Está el Lucio? ¿En qué parte? Bueno, sí, por el Mundial ahí viste que hay tres, pero yo creo que sí, que va a estar en Estados Unidos. Está en México, yo no sabes, tenés que preguntar, vos no sabes si está en Guadalajara, Monterrey,
2: Exacto,
1: ¿dónde está?
2: Monterrey
1: ¿Puedes,
2: o en Ciudad de
1: claro, o
2: México.
1: en Ciudad de México, o en Miami, o en Dallas? Yo creo que va a estar en Kansas ahora, debe estar ahí porque juega la Argentina. Lo tenemos ya, Lucio, lo saludamos, está
2: Fuerte abrazo para
1: en
2: Luz.
1: Kansas seguramente. Chau, profe, nos vemos hasta mañana.
2: Chao, Juancito, un fuerte
1: Chau,
2: abrazo ahí para todos. Chao,
1: chau,
2: chao.
1: gracias. Lo saludamos a Lucio Ortiz, querido presidente, un abrazo grande, ¿cómo va? Buen mediodía.
3: Hola, hola, ¿cómo le va? Acá no, uno es presidente hasta que sale de Mendoza.
1: Bueno, pero
3: un desconocido para los demás.
1: Y bueno, pero para mí sos presidente. A mí me encanta decirte presidente, Lucio. Es así.
3: Sí, sí, un amigo tuyo siempre decía eso.

0: Argentina.
1: Y sí, estamos aguardando con ansia el debut de Argentina y que sea un debut mejor que otros debuts que ha tenido Argentina, porque sí, justamente ha tenido algunos fracasos en mundiales, sí, en mundiales pasados, y bueno, todos recuerdan el último, ¿no es cierto?
0: El último, con, sí.
1: El último con Arabia, sí. Pero también hay que recordar que cuando antes jugaban los campeones, ¿se acuerdan que el partido inaugural era
0: claro,
1: de los campeones vigentes?
0: Y perdimos con Camerún en el 90, ¿no?
1: Sí, también con Bélgica.
0: Con Bélgica.
1: O sea, perdimos en el 82 y perdimos de haber sido campeón en el 78, y luego de haber sido campeón en el 86 perdimos en el 90.
0: Exactamente.
1: Con Camerún.
0: Exactamente.
1: Y bueno, en ese 90 perdimos, y acuérdense que perdimos con el primer partido y llegamos a la final con Alemania.
0: Sí.
1: Y en el último mundial en Qatar perdimos con Arabia y llegamos a la final.
0: Es cierto.
1: O sea, también.
0: Es cierto.
1: O sea, son cosas.
0: Sí,
1: se puede recuperar, uno se puede recuperar, pero es mejor
0: empezar
1: ganando,
0: claro,
1: el primer partido,
0: sí.
1: Y uno ganando, y a lo mejor con una diferencia más o menos, con ganar el primer partido ya te sirve para clasificar a la segunda ronda.
0: Y claro, como le pasó a Alemania ahora, ¿no?
1: Que claro,
0: y manda un, además que mandás un mensaje, como decís, estamos vivos, ojo, estamos vivos, porque si no... Te pasa como le ha sucedido a España, que uno de los candidatos, y de repente decís, bueno, España no es el cuco que decían que era, ¿no?
1: Claro, mira vos, lo marcó un equipo rival de Cabo Verde que hacía su debut en los mundiales.
0: Impresionante.
1: Lo marcó y cometió una sola falta.
0: Una sola falta,
1: no,
0: increíble.
1: No es que lo mató a patadas, sí. No, se defendió correctamente.
0: Exactamente.
1: Marcando escalonado, por ejemplo, a la Mil Yamal. O sea,
0: sí,
1: fue perfecta la
0: sí,
1: la
0: señor.
1: Estrategia del técnico de Cabo
0: sí,
1: Verde.
0: Sí, señor.
1: Y así pasa con...
0: Así sí. Pasa. Lucio, ¿cómo ves el qué se dice en líneas generales? Porque hemos leído mucho y vamos a ver qué pasa esta noche, ¿no? Con una Argentina que parece llegar con muchos jugadores al límite, ¿no? De sus posibilidades físicas por el tema de lesiones que han arrastrado. Qué sé yo, Julián Álvarez, el Dibu, Paredes... en fin, han sido muchos jugadores, pero que parecen llegar bien ahora, pero qué, cuál es el
1: claro, pero vos fíjate que no, que vos has nombrado jugadores que, por ejemplo, como el Dibu juega porque
0: sí.
1: Todo quiere jugar, él quiere estar presente.
0: Sí.
1: Pero por ejemplo, Tagliafico ya se bajó. Paredes, que no creo que entre hoy. Julián Álvarez quizás entre algunos minutos.
0: Claro.
1: Pero como este mundial, acordate que este mundial tiene un partido más.
0: Exacto.
1: Para ser campeón mundial tenés que jugar 8 partidos.
0: Sí.
1: En lugar de los 7 clásicos que eran antes.
0: Claro.
1: Como siempre jugaba 7 partidos.
0: Sí.
1: El campeón, digamos.
0: Sí.
1: Y ahora cambió eso. Y
0: claro.
1: Son 8 partidos. Entonces, el técnico prefiere cuidarlo,
0: claro.
1: No arriesgarlo.
0: Claro.
1: Y tenés tiempo. En este mundial también tenés la otra a favor, que los técnicos tienen... unos días más de recuperación, porque los partidos se extienden casi una semana entre un partido y otro.
0: Exactamente.
1: Y antes eran cada 3 o 4 días.
0: Y están durando, ya vamos a charlar durante el Mundial seguramente, Lucio, y veremos. Yo he visto cosas positivas, no me gusta mucho lo de la pausa de hidratación, pero sí me gusta la rapidez con la que se juegan los laterales, el hecho de que los jugadores no estén en el piso haciendo tiempo, ni los arqueros, nada, me parece que hay cosas... positivas.
1: Sí, hay que acostumbrarse a las nuevas reglas, ¿no?
0: Claro,
1: sí.
0: Y está bueno. Mucho lo de la pausa de hidratación no me gusta, yo creo que al jugador, lo decía hace un rato, hay que cuidarlo durante el año, ¿no? Cargarlo con 50, 60, 70 partidos y después cuidarlo en 3, 4 que pueda jugar un mundial, ¿no?
1: Claro, lo que pasa es que esta pausa de hidratación también es algo escondido que es
0: para
1: que la publicidad se ponga durante esos minutos.
0: Es comercial, sí. Sí,
1: es comercial, como hacen en la NBA, que los cortes son más largos, que
0: claro.
1: Justamente son pausas comerciales.
0: Totalmente.
1: Y ahora lo que manda en el mundo es el dinero,
0: el
1: la pausa
0: dinero.
1: Comercial.
0: El
1: comercio y las ventas de productos,
0: sí.
1: Y bueno, y por eso lo han implementado en el fútbol.
0: Totalmente. Lucio, te dejamos un cariño grande, encantadísimo de poder compartir todos los días unos minutitos con vos, que ande todo bien en la previa de la Argentina y mañana si tenemos la posibilidad volvemos a charlar un rato, dale.

0: sí señor, nos estaremos palpitando esta noche lo que es el debut de Argentina en el Mundial 2026.
1: Qué maravilla, un cariño y un mundial más para el Lucio. Un abrazo, presidente, como decía el Alfredo.
0: Chao, hermano, saludos para todos.
1: Chao, gracias, chao. Bueno, qué bonito sobre el final, poder charlar con Lucio Ortiz, que le digo presidente, esto para que alguno que pueda estar descolgado, es el presidente del Círculo de Periodistas Deportivos. Y cada vez que lo veo, que nos cruzamos en la calle o hablamos, yo le digo hola presidente, mi presidente. Bueno, señores, nos reencontramos mañana a las 12 en este dial 91.3 Radio Aurora Argentina, la radio que transmite buena energía. ¡Chau!
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10: Bienvenida, Catalina García.

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13: Dice que su relación es pasada, lo único que dejaron fueron cicatrices. Está cansada de novios, ahora lo que busca es solo divertirse. Sus amigas dicen.

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0: Muchas gracias, gente. Te quiero mucho, amigo. Gracias por invitarme.
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3: Vamos a tocar una de las canciones más importantes del disco que se ha vuelto algo emocionante para mí. Se llama Universo Paralelo.

0: a todos lados.
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